0: mensajes abusivos. 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

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Saludos a la gente maravillosa en Manta que nos sintoniza a través de la 100.9 Marejada Estéreo. Para la gente en Esmeraldas, a través de la 93.5 Radio Norte. En la península de Santa Elena, a toda fiera, la 107.3. Acá en Guayaquil, la 94.1. En Tungurahua, Ambato, la 93.3. 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En Machala, Naranjal, El Huevo, la 93.9. 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

escuchando en tu vehículo o de pronto en la oficina, si estás todavía trabajando, o en tu hogar, para aquellos que están en los almacenes, en las farmacias, para todos nuestros amigos que van en los 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

Bueno, y en esta programación espectacular, hacemos un stock a los acetatos y los ponemos en sus estuches correspondientes para decirles gracias por la atención prestada a esta programación de 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Así que muchísimas gracias. Mis redes sociales, TikTok e Instagram, como DJ Pelambre Records. 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
1: Felices 166 años de cantonización a mi noble tierra. Pelileo, soy Celeste Rodríguez. Celeste Rodríguez. Y hoy quiero saludar con mucho cariño a mi querida Ciudad Azul al cumplirse un año más de cantonización. Esta tierra de hombres y mujeres valientes que con trabajo y orgullo construyen día a día su futuro. ¡Que viva Pelileo! ¡Que viva Pelileo!
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1: Ahí vamos.

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1: Esta canción va para un gran amigo, el rey del pop, rock and soul, Michael Jackson. 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

Gusto escucharles, sentirles, verlos ya. A través del WhatsApp, madrugando, 5 de la mañana, 50 minutos. Estaban mandando el primer mensaje del WhatsApp. O sea, el programa ni siquiera empieza y ya recibo el primer mensaje. Pero por favor, ya estamos conectados en el Tip Top Live. Buena mañana a la gente que madruga a estar con nosotros. Levántate y anda. El programa con mayor rating en la radio. El programa más añejo en la radio en la provincia de Tungurahua, o desde Tungurahua para el mundo, está al aire. Vamos a nuestra temporada 25. Cuando creé Inicio Caliente dije, esto dura 2 años, 3 años. Vamos, 25 años, toda una vida. Pero por favor, 25 años haciendo Inicio Caliente. Estamos en la temporada 25, no cumplimos todavía, cumplimos apenas 24. Pero bueno, ahí estamos. Levántate y anda, qué bonito saber que está con nosotros hoy. Ya estamos en jueves, este es un pañuelo. La vida es un pañuelo. O como decía Buddy Richard, la vida es un poema. Hoy tengo clásicos latinos. Hoy tengo música viejita, pero buena, buena. Más adelante, hoy empiezo con clásicos en inglés. La primera hora es clásicos en inglés. Luego veré en las noticias que te pongo. Y luego voy con una hora de clásicos latinos. De clásicos latinos. Ayer me estaba preparando con algo. Dije, hoy tengo que ponerte Manolo Otero. Hoy tengo que ponerte Maritrini. Hoy te tengo que poner Janet. Tengo unas ganas locas de ponerte algo de Miguel Bosé hoy. Aunque hoy también teníamos el especial de la semana. No sé si hacer los clásicos latinos o el especial de la semana con un solo artista. Pero de clásicos. Bueno, hoy lo definimos más adelante. 6:07 a.m. Levántate y anda. Oscuro, oscuro todavía. Buen día, Ramiro. Bendiciones, Estefanía. Steffi, buena mañana en el TikTok Live. Eli, buenos días. Saludos, Eli. Buena mañana, Eli. Franklin Solórzano. Saludos, Ramiro, desde la Tacunga. Éxitos. Gracias, Franklin. Éxitos para ti también en lo que hagas. No sé a lo que te dedica, Franklin, pero te deseo éxitos en lo que hagas. Marisol, buena mañana. Marisol, buena mañana. ¿Qué hacemos con el técnico, Ramiro? Usted dijo que le iban a meter 6, le metieron 3 nomás. Yo dije, con que le metan 1 o 2, desen por servido. Digan, Dios le pague, gracias por no golearme. Le metieron 3 al técnico universitario. Bajo, poquísimo. Saludos, Dios te bendiga en tu vida. Gloria Guerrero, Gloria, buena mañana. Gracias, Ramiro, un saludito. El Zapito, el Zapito. Vaya. Buen día, Ramiro. Saludos a Cristian. Cristian, buena mañana. Buena música, Ramiro, desde España, Andrea Córdoba. Buena mañana, Andrea, buena mañana. Gracias, empiezan a saludarnos ya y a formar parte del programa. Son las 6:08 a.m. Déjame ver el primer mensaje que recibí de WhatsApp hoy. Hola, Rami, buena mañana. Espero pueda saludarle a primera hora a mi padre, Sebastián Guerra, que todas las mañanas madruga a escucharte. 5:50 ya sale de la casa. Rumbo a la Tacunga porque trabaja allá. Hoy está cumpliendo años de parte de su hija Emi y de parte de toda su familia. Sebastián, te mandan un saludo. Madrugaron a saludarte, Sebastián. Madrugaron a saludarte, Sebastián. Qué chévere. Que te vaya bonito. Sé que estás viajando rumbo a la Tacunga en mi compañía. 5:50. Más o menos estás. 6:30, 6:35. O menos o antes. ¿Cuánto te haces a la Tacunga, de Ambato a la Tacunga? Tu hija Emi te está mandando un saludo al cumpleaños. Buena mañana. Buen día, Ramiro. Estoy en Payatanga escuchándote en TikTok. Omeri, buena mañana. Payatanga, te sentimos. Buenos días, lindo día. Fernando Tualombo, Fernando, buena mañana. Buen día, Ramiro. Saludos desde Saquicilí. Alexa, buena mañana, Alexa. Ojo, saludos desde Estados Unidos para la familia Chango. Un abrazo, familia Chango, en Estados Unidos. Buena mañana. Hoy tengo clásicos en inglés, la primera hora del programa.

para el mundo. 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Ayer me volvieron a pedir. Y entra a la noche, nuevo de la noche.

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Recuerda que sigo buscando una persona para el turno de la noche y tarde y noche, a medio tiempo. Una persona que sepa de cocina, que tenga algo de experiencia en restaurantes, mejor si tiene algo de experiencia en parrilla. Para el turno de 5 de la tarde, si quieres hacer un part-time, comunícate conmigo, 0984-619305.

6:18. Yo deseo tu amor. Las 6:18. Hola Ramiro, buen día. Dios lo bendiga. Milton Yupa lo saluda desde Puerto Arturo, Ambato. Mi querido Milton, buena mañana. Bendiciones para ti también en este nuevo día. Buena mañana, Ramiro. Saludos, la Cris. Cris, buena mañana. Yadira Mora, saludos Ramiro, saludos Yadi, buena mañana. Rami, un saludo a mi padre Jorge Washington, su fiel oyente, Alexa, saludos para Jorgito, tu padre y mi fiel oyente. Gabriela Corral, hola Ramiro, saludos a mis hijos Eli y Pablo Adonis, que los

Quiero mucho, le pusiste Adonis. Adonis, dios griego de la belleza, por si acaso. Adonis. Hola Ramiro, muchas bendiciones. Mario Pilataxi, Mario, buena mañana. Buena mañana, Ramiro. Malito, desde New Jersey. Buena mañana, mijín, me dice, pero por favor. Buena mañana, que tengas un lindo día y que te vaya bonito. Buen día, Ramiro, saludos desde Nueva York, escuchándote siempre. Álvaro Paredes, Álvaro, buena mañana. El técnico no tiene salida, creo que este año ya desciende. No porque esté el Manta. Gracias a Dios hay el Manta. Gracias a Dios hay el Libertad, aunque ganó ya esta semana. Gracias a Dios, creo yo, está el Guayaquil City. Gracias a Dios, creo yo, está el Delfín. Solo porque hay más malos que el técnico, o por ahí cotejita que el técnico. Creo que el técnico a lo mejor no desciende este año. Creo. Pero que está malo, está malo. Hicieron malas cosas, hicieron malas cosas. Saludos, Ramiro. Un saludo para Héctor Vallas. Que tenga un lindo día. Héctor, buena mañana. Ramiro, buena mañana. Zuley, buena mañana. Saludos desde Filadelfia. Guillermo. Un abrazo a mi querido Guillermo en Filadelfia. Lindo, hermoso Filadelfia. Me quedé con ganas de que... Te juro que la próxima que vaya quisiera hacer un tour en Filadelfia. Lo que pasa es que solo estuve en un día en Filadelfia. Llegué, hice unos par de recorridos. Me perdí en el metro porque me perdí en el metro de Filadelfia. Tenía que cambiarme a la línea Orange. En una parada, me pasé la parada. Cuando quise cambiarme a la línea Orange, ya no había la línea Orange. Porque en Filadelfia, a diferencia de Nueva York, en Nueva York los trenes son por letras. Y ahí es fácil, tan tan a un town. O sea, adentro o afuera. Bueno, cuando ya coges un poquito de experiencia, porque al inicio también te cuesta, ¿no? Sobre todo cuando llegas a esas líneas donde tienes que cambiar de tren y es en el segundo y el tercer piso, ahí te complicas. Pero en cambio, en Filadelfia había que quedarse justo en una parada para cambiar de tren, de color de tren, y ahí me perdí. Pero bueno, hubo tiempo y regresamos y lo hicimos bien y llegamos al estadio. Pero me encantaría, si vuelvo, no sé si vuelvo, Dios sabe qué va a pasar. Me encantaría ir unos 2-3 días a Filadelfia. Hermoso, hermoso Filadelfia. Chicago igual. Si puedes ir a San Luis. Qué bonita ciudad San Luis. Igual solo estuve de paso en San Luis. Pero qué bonita ciudad San Luis. Saludos, Ramiro, escuchándote en Nueva York. Jai de Brito. Buenos días, Ramiro, desde Filadelfia, Guillermo. Saludos desde Riobamba, se le extraña por acá. Oswi, un abrazo, Oswi. No tengo señal abierta para Riobamba. Hola, Ramiro, buenos días. Danilo, buena mañana. Son las 6 de la mañana con 21. Jueves de clásicos ochenteros. Este es América, de mis favoritos.

0: 24, ¿ya están despiertos o todavía no? ¿Ya están despiertos o todavía no? Mensajes al WhatsApp, Ramiro bajando en la línea Libertadores. Hoy me siento como ir en carro exclusivo. Soy la única persona en el bus, Ramiro.
1: Pero por favor.
0: Si me están escuchando, ¿ah? Buena mañana. Sí, a esta hora, normalmente esta hora, hora pico. Normalmente cuando están en clases, ahora no. Hay una persona que se siente muy bien porque está solita en el bus.
1: Pero por favor.
0: Buena mañana. Que te vaya bonito y que tengas un lindo día. Hola, buenos días, Ramiro. Un saludo para la luz de mis ojos, para Rebe, en la capital del mundo. Rebe, buena mañana. Don Ramiro, ¿dónde puedo reservar las entradas para la cena show de Juan Gabriel? Conmigo, al 0984-619305. O puedes pasarte, dormir un ratito, te comes unas alitas, desayunas o almuerzas y reservas. Te cuento, don Ramiro, que ayer perdí la vergüenza e hice mi primer live en TikTok para indicar el proceso que sigo para la fabricación de mi calzado escolar. Creo que me fue bien. 10 personas que estaban en vivo. Ese es un éxito para mí. Darío Muso, claro que es un éxito. Paso a paso, Darío. Yo normalmente tengo entre 150 a 200 personas en live. Ayer llegué a 290, casi 300. Y bueno, no importa el número, lo importante es que haya gente que le guste lo que hagas y que te respalde, ¿no? Chévere, Darío. Bueno, y me encantaría, la próxima te voy a seguir en TikTok para saber cómo haces el calzado escolar. Licenciado, buenos días, excelente día. Una canción de Poniendo, The Never Ending Story. ¿Quién canta esa? Oye, mándame quién canta. Buen día, saludos, Ramiro, bendiciones, buena música. Nueva York, César Rodríguez. César, buena mañana. Buen día, mi querido Ramiro, le comento algo. Soy padre de familia de una niña deportista de Federación Deportiva de Tungurahua. Aparte de que pagamos por entrenar y no ser un servicio gratuito, por ser de recursos del Estado, nos damos la sorpresa que hay una asociación de alimentos que prácticamente ellos pueden administrar todos los escenarios en la venta de los locales deportivos y nosotros como padres no podemos sacar fondos. Qué mal estamos, saludos. Pero anda y habla con el administrador, pues, con el interventor. ¿No se supone que vino a solucionar eso? ¿Por qué intervinieron la Federación Deportiva de Tungurahua? Tres razones, y lo sé yo porque estuve en el proceso de fiscalización. Mala utilización de los escenarios deportivos, arrendados para parqueaderos, arrendados para mercados, arrendados para ferias. Mala utilización de los escenarios deportivos, que son para hacer deporte, arrendados. Por eso intervino la federación, el ministerio intervino a la federación. Segundo, mala gestión administrativa. Contratación de personal, contratación de servicio de comida, la gasolina hasta para los carros particulares de los exfuncionarios de la Federación Deportiva de Tungurahua. Eso dice el informe de Contraloría, no lo invento yo. Y tercero, por ahí algunos numerillos en la contratación de entrenadores. Por eso intervino, esas son las razones de la intervención del Ministerio del Deporte de la Federación Deportiva de Tungurahua. Ahora, si eso no se ha solucionado y tú como padres de familia me dices lo mismo, ¿para qué intervinieron? ¿El remedio peor que la enfermedad? Lo dije ayer y lo vuelvo a ratificar hoy, ¿no? Ver la cancha del Estadio Bellavista nomás da vergüenza. ¿Qué tal, don Ramiro? Buenos días. Gracias por levantarme con todo el ánimo a seguir forjando mi negocio. Un privilegio escucharlo, desearle que Dios lo bendiga siempre. Gracias, Darío. Buena mañana. Buen día, licenciado. Con esa belleza de música estoy ready, estoy listo para arrancar el día. Vamos ahí, Leonardo Núñez. Leonardo, buena mañana. Ramiro, mándate un saludito a mi esposa Dani. Te está escuchando haciendo el desayuno. Mira esta belleza. Estos son los ZZ Top.

0: Esta canción se llama Lex. El video de esta canción nunca me voy a olvidar. Quizás el video más famoso de los ZZ Top. Los dos de barba grande de ZZ Top. En plena carretera. Con un auto antiguo. Espectacular. Lex. Piernas. ZZ Top. Buen día, Ramiro. Que tengas un lindo día. Que Dios te bendiga. Y a Turbo y a sus distinguidas personas. Peluchín. Hola, Ramiro. Buenos días. Llegando tarde, pero aquí estamos. Saludos desde Nueva York. Rumbo al trabajo. Javier Tibán. Javier, estás a la hora. Saludos, Ramiro, desde la capital. Capital. Gabriel Carrera. Buena música. Gabriel, buena mañana. Don Ramiro, saludos para mi hija Sofía Fuentes en La Tacunga. Dígale que le quiero muchísimo. Sofía, te quieren un montón. Saludos, estoy ingresando a mis labores en Zamora Chinchipe, en Minas del Norte. Andrés Álvarez. Andrés, te deseo éxitos en las minas. Buen día, Ramiro. Póngale, por favor, de Milly Vanilli. Gracias, el tri. Patricio Rodríguez, buena mañana. Saludos en Playas Villamil, te escucho. Gracias a TikTok. Cristian Cisalema. Cristian, no nos hagas tener ganas de ir a la playa, Cristian. Saludos, Ramiro, desde la capital. Ya habíamos saludado. Para mi esposa Alejandra. O Alexandra, que no es lo mismo. Y para Victoria en la parroquia Santa Rosa, José Luis Sánchez. Alexandra, buena mañana. Chío Bustos, buena mañana. Buen día, que cosas bonitas te sucedan y la compañía de Dios nunca te deje. Y vamos por un nuevo día. Chío Bustos, qué bonito mensaje, Chío. Saludos para mi esposo Juan y Zurieta en la cooperativa Leonardo Murialdo, de parte de Cori. Buena mañana. Cooperativa Leonardo Murialdo. Buena mañana. Son las 6:32. Tengo que irme a la pausa para comerciales. Vengo enseguida porque tengo más en el programa. Saluditos a Alexander en Riobamba. Buena mañana. Ramiro, excelente programa trabajando en su compañía acá en Santa Fe. ¿Dónde estás en Santa Fe, ah? Un abrazo para Panificadora Díaz. Mario Díaz. Mario, tú no eres el que me ofreciste las medialunas, que si hacías medialunas. Hay alguien de una panificadora en TikTok me dijo, yo hago las medialunas, don Ramiro. Ya le mando el mensajito por WhatsApp para que venga a comprarlas. ¿Quién hace las medialunas? Maravilloso día, Ramiro. Que Dios le acompañe. Excelente programa. Mario Díaz. Mario, buena mañana. 6:32, vamos a la pausa. Don Ramiro, ¿qué te pareció el juicio político de Inés Manzano? ¿Cree que va al pleno o se salva? Se salva. Se salva. No sé si escucharon o vieron ayer las noticias. El pronunciamiento de la Comisión Anticorrupción. La Comisión Anticorrupción dice, Fiscalía debería haber incorporado dentro del proceso a los dos ministros, a Roberto Luque y a Inés Manzano. Y piden la Comisión Anticorrupción que Fiscalía los incluya dentro de la investigación. ¿Saben lo que dice el fiscal? ¿Quiénes son ustedes? Son la Comisión Anticorrupción. ¿Y a quién representan? Si no tienen pito en este entierro, aquí mando yo. Este fiscal va a pasar a la historia, ¿no? Va a pasar, este fiscal sí va a pasar a la historia, la verdad. Pero bueno, para mal, por supuesto, para mal. Ya te paso más adelante las noticias. Lo que dice la Comisión Anticorrupción. 6:33, pausa comercial, venimos enseguida.
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6: Aquí estamos de vuelta. Hoy te tengo a Pink Floyd. Hoy te tengo a

Son así con 45 minutos viajando con la gente en los buses, en el transporte, rumbo a la capital, rumbo a baño, llegando desde Pelileo. Rocío Ramiro, como todos los días, escuchando el programa. Saludos, bendiciones. Te saluda Fanny. Fanny, buena mañana. Gracias por estar ahí con nosotros. Se metieron a hablar de política, pero ya con insultos y con ataques en el programa de TikTok, así que tuve que bloquear a alguien. Buena mañana, Ramiro. Saludos, Freddy. Freddy, buena mañana. Ramiro, buenos días. ¿Qué opinas sobre las nuevas elecciones que se vienen? Complicadas. Complicadas porque realmente el país está entrando en un momento muy, muy complicado, muy difícil. No voy a opinar más. Gracias, Independiente del Valle. Tenemos una selección peleando la clasificación al próximo Mundial, Ramiro. Sí. Si no fuera por Independiente, ¿eh? Si no fuera por Independiente, no tuviéramos los Pacho, los Incapié, los Caicedo. Lamentablemente. Lamentablemente hay que decirlo así. Por eso, cuando hablamos del Mundial, los famosos optimistas, los que te metían cuentos de que íbamos a llegar a la final, de que tenemos equipo para ser semifinalistas, que si no estamos en cuartos de final es un fracaso, te mintieron. Siempre te dije, no tenemos un equipazo, tenemos buenos jugadores. Te dije, no hay que preocuparse mucho de, como acá, que Alemania es el único. No, no, Costa de Marfil, pues. Los africanos están en evolución. Cada vez los africanos son mejores. Saludos, Ramiro, Dios te bendiga. Que viva la 93.3, muchas gracias. Ramiro, Independiente será el nuevo campeón. Independiente es campeón ya, sin que se acabe el campeonato. Independiente ya es campeón, tiene un equipazo, tiene una estructura espectacular. Más allá de los jugadores que saca, es la forma como trabaja Independiente. Disciplinado, organizado, como un verdadero relojito, lo que no hacen los otros equipos. Ramiro, saludos en Santa Fe. Santa Fe le pertenece a la parroquia Atahualpa. Saludos para mis hijas Jocelyn y para mi bebé Janita. Anita, buena mañana. Saludos, Doris. Saludos para mi niña que se va rumbo a la escuelita. Le preguntaba a Doris, ¿cómo a la escuelita? Me dice, te estoy escuchando en Payatanga. Y en Payatanga es régimen Costa. Claro, la régimen Costa, las escuelas de régimen Costa están en clases. A los tiempos en vivo, me haces acordarme cuando vivía en Ambato y te escuchaba antes de irme al colegio. Eddie, buena mañana, Eddie. Saludos, Doris, en Payatanga. Ayúdame con un saludito para mi hija Pamela. Pamela, que te vaya bien en escuela en Payatanga. Qué buena música, Ramiro. Muy buenos días. Bendiciones, Charito. Buena mañana, Charito. Buen programa, Ramiro. Trabajando en tu compañía en Santa Fe. 6:48. Jueves. The Rock. En inglés. Pink Floyd. Y ahora te pongo a los Rolling Stones. Pink. Eight Block. Qué buena canción. Buenos recuerdos. Me acuerdo de una serie de Vietnam con esta canción yo. No me acuerdo cómo se llamaba la serie.

Gracias a los oyentes, me recuerdan cómo se llamaba la serie. Misión del deber se llamaba. Tour of Duty. Tour of Duty. Misión del deber. Buena serie. 6:50, buena mañana. Buen día, Ramiro. La serie se llamaba Misión del deber. Edison Sánchez, gracias, Edison. Saludos desde la Tacunga, estimado Ramiro. Yo apuesto por usted para la alcaldía de Ambato. Piénselo todavía. Jorge Valencia. Jorge, ya estoy afuera. Creo que ya estamos a destiempo, Jorge. Habrá que esperar a ver qué pasa. Sir Edward. La serie se llamaba Misión del deber, Ramiro. Buena mañana. Saludos. Ramiro, buenos días. ¿Qué pasó con la gobernadora? ¿Ya salió o no? No tengo idea, oye. Porque ayer vi una nota en las noticias que la gobernadora todavía estaba. Me parece que no sale todavía el documento, ¿no? Buenos días, don Ramiro. Excelente programa. Saludos desde Pelileo. Bendiciones para ustedes. Edwin Lara. ¿Cuándo fue el desfile de Pelileo? Ayer. Buen día, Ramiro, desde Atacames. Un saludo y bendiciones. Nando, te mando un abrazo. Atacames. José Huanga, millón bendiciones, mi estimado licenciado. Que tenga un bendecido día. Abrazo fuerte para ti. Abrazo fuerte. Pablo Raúl, amoroso, gente de experiencia para la alcaldía. Bueno, si tú vas a votar por él, vota. Si ya no aprendes la lección, vota. 6:51. Si ya no aprendiste, vota. Repite. Repite. Saludos desde Ecuador, Santo Domingo. Isaac Palacios. Isaac, buena mañana. Qué gusto saludarte. Buena serie, Ramiro. Serie de los años 70 u 80. Me parece que era de los 80, ¿no? Me parece que era de los 80 la serie. Nelly Paredes, buena mañana, Ramiro. Gusto saludarte, gusto saludarle a Nelly. Buena mañana, nos manda bendiciones, Nelly. Epa, qué cantidad de mensajes que tengo. Bonito y bendecido día, Rocío.

Este Rod Stewart. Do you think I'm sexy? Pero por favor. Para Ramiro desde Nueva York, un saludo para mi brother en el Gerpasol número 6, parte de Carlos Rodríguez. A la gente en el Gerpasol 6, les están saludando desde Nueva York. Buenos días, un saludito para el Salón de Belleza J&F, estudio en Ingaurco. Buena mañana, Ramiro, Galo. Buena mañana, Galo. ¿En qué radio estás? Me dice Eddie a través del TikTok Live. 93.3, La Turbo. Acá estamos. Vigésima quinta temporada. Don Ramiro, tengo una queja. Los buses Gerpasol no pasan rápido por Ficoa. En cambio, los buses La Unión se demoran media hora. Me atraso al trabajo. Loco, el bus no es taxi. Si no quieres atrasarte al trabajo, sal media hora antes. Si ya sabes que el bus se va a demorar media hora, tienes que entrar al trabajo 7 de la mañana, sal a las 6. Haz como yo. Yo no vengo en el bus, vengo en mi carro. Pero yo salgo media hora antes. Yo estoy acá 5:40, 5:45 para evitar cualquier cosa. Así que el bus no es tu carro particular. El bus no te va a llevar al trabajo puntual. Siempre hay retrasos. Te repito, si los trenes en Nueva York se retrasan, no diga los buses. Así que, y así quieren subir el pasaje. Es caso que el bus va a subir el pasaje para que vos llegues puntual. ¿Quieres puntualidad? Sales con las justas. ¿Quieres que llegue a la hora? Cógete un taxi. Bájate la aplicación Tu Taxi y vas a llegar puntual. Ramiro, por favor, desearle un hermoso cumpleaños a mi hijo Emilio Freire. Está cumpliendo 9 añitos. Si puedes grabarlo, por favor. Estoy haciendo TikTok Live. No te puedo grabar en el teléfono, pero te mando un abrazo fuerte. Y más adelante te lo grabo. Emilio, levántate y anda, Emilio. Feliz cumpleaños, 9 años. Buen día, Ramiro. Que Dios te bendiga. Excelente música de nuestra mejor época. Bendiciones, mi hermano Diego Bonilla. ¿Qué época? Los 80 y 90, la mejor época de la vida. Rami, bendiciones. Que le vaya bien en este día. Patty, desde España. Un abrazo, mi querida Patty. Buena mañana. Don Ramiro, lo que está haciendo la fiscalía es una verdadera vergüenza. En todos los casos que favorecen al gobierno, el fiscal aparece. Creo que estamos perdiendo ya la vergüenza. Hacen lo que quieren. Antes se quejaban de que así era Correa. Ahora hacen esto y más. Y nadie se queja. Bueno, ¿qué te diré? Buen día, Ramiro. Un saludito para mi mamita Anita Flores en Samanga. Gracias, Rami. Anita, buena mañana. La serie se llamaba Misión del Deber. Era genial esa serie. Te cuento que hay una aplicación que se llama TV Latino, que la tengo yo, que se paga, no es gratis, pero se paga poco, la verdad. Creo que pago 60 al año. Pago 60 al año. Se llama TV Latino. Pago 60 al año y tienes unos canales para ver tus series favoritas permanentemente 24 horas. Por ejemplo, yo me había perdido algunos capítulos de Chicago Police, de Chicago PD, que me gusta. Y ahí encontré la serie completa. Y tiene series hasta de dibujos animados. ¿Te acuerdas de la época del Cantinflas en dibujos animados? Espectacular. Misión del deber, Ramiro. ¿Qué opina de lo de Daniel Ortega en Nicaragua? Estamos igual o peor, igualitos. Igualitos, solo que allá más de frente. Dicen ya no va a haber elecciones. Eso dicen en Nicaragua, increíble, ¿no? Ya no van a haber elecciones. Misión del deber se llamaba en español la serie. Pasaba en TV abierta a las 5 de la tarde en Telesistema. Sí, me acuerdo. Pasaba en Telesistema, sí, señor. Yo no veo ya canales locales, la verdad. Salvo de vez en cuando algún otro noticiero. Ya no me veo tantos canales locales. La serie se llamaba Misión del deber. Andrea, opa, todo el mundo ha sabido ver esa serie. Misión del deber. La serie, Don Ramiro, saludos desde acá, desde Cartagena, Murcia. Un poquito de calor, pero ahí dándole. Saludos en Cartagena. Te sentimos, Cartagena. Mario Mina te saluda, Ramiro. Ya estamos atendiendo con servicio a domicilio, sin recargo. Hot chicharrón. Mario Mina, un abrazo, mi querido Miriam. Mario, en hot chicharrón, pero por favor. Don Ramiro, ¿esa serie no tenía como actor a Tom Cruise? No. La película Pelotón, si no estoy mal, tuvo Tom Cruise en la película, si no estoy mal. Pero la serie no, la serie es más vieja que Tom Cruise. 6:59. Quizás una de mis favoritas en el rock en inglés. De mis grupos favoritos, Toto. De mis canciones favoritas, Hold the Line. 6:59.

Si vas a la traducción literal, significa mantener la línea en sentido figurado. Pero realmente es una expresión americana. Hold the line. Mantente

0: La canción nació en 1978 cuando David Page, líder de Toto, se inspiró en su juventud. Habla de los altibajos de la vida y sobre todo del amor. Love is always on time. El amor no siempre llega a tiempo, dice una parte de la canción. Pero tú mantente firme, espera que todo llegará. Hold the line. Mantente en la línea, mantente firme. Pese a las adversidades, estar ahí, siempre. Eso quiere decir, hold the line. Hola Doc Ramiro, lo estaba escuchando por la radio, ahora lo estoy viendo en el TikTok, excelente ambiente. Cristian, buena mañana Cristian. Elvis Carrín, saludos desde Guano. Excelente programa, gracias Elvis. Oye, me contaron que en Guano se matricula rapidísimo, ¿ah? Me contaron que en Guano se matricula rapidísimo, aunque ya los municipios se van a quedar sin matriculación. Que me parece bien, la verdad. Creo que los municipios han demostrado incapacidad en matricular. Ambato, sobre todo, una vergüenza. La Asamblea Nacional del Ecuador aprobó ya en primer debate una reforma que les quita la competencia de matriculación y les vuelva a entregar esa competencia a la Policía Nacional y a la ANT a través de la Agencia Nacional de Tránsito. Ahora, la ANT tampoco es que hace bien las cosas, ¿no? Es un desastre. Nido de corrupción. No sé si el remedio va a ser peor que la enfermedad. Bien o mal, los municipios ya algo han aprendido. Hay municipios que hacen bien las cosas, otros como Ambato no, pero bueno. Y dentro de la reforma dicen, la competencia de la revisión vehicular va a quedar en los municipios, pero la matriculación en la ANT, o sea, van a dividir en dos. No me parece, pero bueno. Lindo día, Ramiro, Chío. Buena mañana, buen día, bendiciones. Un saludo para Mercedes Delgado y Aitana, fieles oyentes de usted, Ramiro. El Negrito Mix, buena mañana. Ramiro puede mandar un saludo y bendiciones. Pidió pedir Casar. Cristian Casar, un abrazo. Y les recomiendo. 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Así que un abrazo, Cristian. Saludos, Ramiro. Bendiciones, Iván Bastidas. Elvis Garrín. Cierto es, Ramiro. Saludos a Cepillaro, don Ramiro. Escuchándole desde que tengo uso de razón. Pero por favor. Don Ramiro, buena mañana. Usted no ha pensado ser prefecto mejor. Se necesita alguien con pantalones y que conozca las realidades, sobre todo en carreteras. Tenemos carreteras malas y pagamos $24 al año. Antes se pagaba 12, hoy se paga 24. Saludos, Ramiro, de Ceguano. Excelente programa. Buena mañana. Tengo cualquier cantidad de mensajitos. Jefferson Rojano, deje ser feliz a los asambleístas, don Ramiro. ¿Y qué les estoy diciendo? ¿Que no hagan algo? Ramiro, ¿qué te parece el comportamiento de los argentinos en la final y de los españoles festejando? ¿Se comportaron mal los argentinos? Algunos han pedido disculpas ya. Es el momento de la calentura, pero no. Hay algo que decir. Los argentinos son muy calentones. Y sobre todo en el fútbol, no son buenos perdedores. Me gusta Argentina. Me encanta lo que hizo Messi. Pero esa es el temperamento de los argentinos. Saludos, Ramiro. Buen programa. Debe haber un cambio de política. Nos urge, por favor. Buen día, don Ramiro. Carlitos. Un abrazo, Carlitos. Esa es la manera de hacer política, Ramiro. Necesitamos más gente como usted. Gracias. Erika desde Galápagos. Buena mañana. Henry Vaquero desde Riobamba. Buena mañana. Saludos, Euro. Buenos días en Atacames. Buena mañana, Atacames. Oye, tengo las 7 de la mañana con 6 minutos. Quería ponerte otra canción, pero te la voy a deber ahora luego de la pausa. Me voy a la pausa para comerciales. Ya hablamos en interno a gente del TikTok. Luego tengo las noticias del día. Lo conocí en la asamblea. Yo creo que me equivoqué cuando dije que tenía amigos en la asamblea. No tengo amigos. En política se tiene solo conocidos. Egne Recalde, un asambleísta polémico que llegó por un partido político, por el social cristianismo, que fue acusado de diezmos en la asamblea, le salvó el correísmo en la asamblea anterior, que fue reelecto por ADN y que ha protagonizado varios temas. Llegó a ser vicepresidente de la asamblea y discúlpeme, con muy poca capacidad, la verdad, Egner, y se lo digo de frente. Se casó con su asesora, la madre de Dominic Serrano, el asambleísta dibujante de 18 años, y la hermana de otra asambleísta puesta por él a dedo en ADN. Así maneja ADN las cosas. Salió ayer a dar declaraciones y dijo: ¿y qué pasa que me haya casado con mi asesora? ¿Acaso ustedes no se han enamorado de compañeros de trabajo? Era mi asesora, sí. Es la mamá de Dominic Serrano, sí. ¿Y cuál es el problema? El amor no tiene fronteras. Lo que la gente no sabe es que esto ya venía desde hace atrás. Él tenía ya alguna relación con asesora años atrás, hace atrás. Y cuando le puso a Dominic, lo puso así. Así que no se me hagan los inventores del agua tibia. Pero vamos a escucharle hoy en las noticias del día para que vean el nivel de gente que ustedes han mandado a la asamblea, sobre todo porque me dice: deje tranquilo a los asambleístas trabajar. Si no les estamos cogiendo las manos. Si no les estamos cogiendo las manos. 7-8 minutos, la pausa y venimos con las noticias del día.
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2: Vamos con las noticias del día. Baja el consumo de gasolina extra en el Ecuador un 8%. En Ecuador, durante el primer semestre del año 2026, debido al aumento de los precios y la reducción del gasto de los hogares, según Petroecuador, la demanda de combustibles bajó por ajuste de precios y problemas temporales de abastecimiento. Reconoce que hubo problemas de abastecimiento. Según datos de Petroecuador, la demanda de combustible bajó un 3% frente al mismo periodo del año 2025. Gasolina extra pasó de 37.202 a 34.131 barriles diarios, mientras que la Ecopaís también registra una disminución en consumo. El asambleísta enamorado de la asamblea dio declaraciones, dio la cara. El asambleísta Egner de Calde dijo que no es pecado enamorarse. Dijo que la madre del asambleísta Tomic Serrano era su asesora, no su asistente, y que el amor le tocó las puertas, que no tiene ningún conflicto de intereses, pese a que su hijastro ahora, el dibujante Dominic Serrano, y su cuñada, otra asambleísta, ingresaron por el partido de ADN. Escuchemos a Egner Recalde, el asambleísta enamorado.
3: Discúlpeme, los asuntos, pero le digo, sí, soy la asambleísta, pero claro, le digo, los asuntos personales hay que saber respetar, y los sentimientos hay que saber respetar. Lo único criticable de ustedes, de cualquier medio de comunicación, y el pueblo ecuatoriano sería cuando yo no cumpla mi función como legislador y como asambleísta.
4: ¿No tiene nada de malo que sea la madre de Dominic Serrano?
3: No tiene nada de malo. Lamentablemente o afortunadamente, nos conocimos en la asamblea en un proceso de servicio y estamos ahí trabajando. El proceso de servicio, nos enamoramos, ¿cuál es el problema? La señora era divorciada, yo divorciado, ¿cuál es el delito? Si el delito, y díganme ustedes, ¿cuál no ha bailado en su matrimonio? ¿O qué persona no ha bailado en su bautizo, un compromiso familiar? Todo caso, le digo, hay que seguir trabajando. Le digo, aquí no hay que hacerlo mediático. Los enemigos políticos del poder económico y político son los que están atrás, con la finalidad de atacar, cuando deberías dedicarse a ser objetivos, comunicar lo que pasa en la realidad económica y política. Muchas gracias.
2: El país está muy bien, nos enamoramos en asambleas. ¿Qué hay de malo? ¿Qué hay de malo? Que sea la madre de Dominic Serrano, ¿qué hay de malo? Yo le puse a mi hijastro de candidato y ganó, ¿qué hay de malo? Yo le puse a mi cuñada de candidata y ganó, ¿qué hay de malo? En la familia tenemos 3 sueldos de asambleístas más 1 de asesora. ¿Dónde está el problema? ¿Dónde está lo ilegal? En ADN me dijeron que sí. ¿Dónde está el problema? Dice Egner Recalde, el asambleísta. 7:18. La Comisión Anticorrupción se pronunció sobre el caso de Progen. La Comisión Anticorrupción solicitó este miércoles por escrito al fiscal general del Estado encargado, Carlos Alarcón, que formule cargos contra los exministros de Energía, Roberto Luque e Inés Manzano, dentro del denominado caso Apagón, relacionado con la fallida compra de generadores eléctricos de la empresa estadounidense Progen, que habría ocasionado un perjuicio al Estado de 104 millones. La Comisión Anticorrupción recordó que la Fiscalía solicitó la formación de cargos contra 21 personas al considerar que existen elementos de convicción. Sin embargo, no incluyó a los 2 ministros. El primer contrato de 94 millones correspondía a la central Salitral en Guayaquil.

0: mientras que el segundo contrato de 49.7 millones estaba destinado a Quevedo. El monto total del anticipo, el 70%, fue de 104.3 millones de dólares, perjuicio para el Estado. Aquí la intervención de el principal de la Comisión Anticorrupción.
1: La Comisión Nacional Anticorrupción concurre el día de hoy a la Fiscalía a exigir de manera puntual lo siguiente: que el la ex ministra Inés Manzano y que el ministro Roberto Luque sean incorporados de manera necesaria para la formulación de cargos. Respecto del tema de Progen, que todos conocemos, constituyó un gran asalto al país y que ha significado al propio tiempo niveles de impunidades de la Fiscalía respecto de estos dos personajes. Y hay un elemento adicional que agregamos en nuestra comunicación que se va a entregar suscrita por todos los miembros de la comisión que estamos aquí presentes y que se refiere a lo siguiente: el ministro Roberto Luque se acogió al derecho del silencio. Eso es un absurdo jurídico, porque se acogen al derecho del silencio aquellas personas que han sido involucradas de manera directa por parte de la Fiscalía. Lo que están logrando con este derecho del silencio, que es irregular, inadecuado, absurdo, es que el ministro guarde silencio precisamente para no informar cómo han ocurrido los acontecimientos de la contratación de Progen.
0: La Comisión Anticorrupción presentó por escrito el pedido ante el fiscal. El fiscal ya dio una respuesta: no me mandan. La Comisión Anticorrupción no tiene ningún peso. Aquí el fiscal soy yo. Pare de contar. Las 7 de la mañana con 21 minutos.
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0: Me acordé de esta canción para seguir matizando el programa. Cuando Michael Jackson decidió unirse a un monstruo de la música, a Paul McCartney, hizo este 7:21. Pregunta del día: ¿estás de acuerdo con el pedido de la Comisión Anticorrupción de que la Fiscalía ingrese en el tema de Progen, la investigación de Progen, caso apagón para ellos, a los exministros Inés Manzano y Roberto Luque? ¿Estás de acuerdo o no?

Me acuerdo del video de esta canción. En una carreta, Paul McCartney. Unidos la historia, Paul McCartney, Beatles y Michael Jackson. Haciendo este 6-6. Qué buen recuerdo. 7-24. Buena música de Michael Jackson, ¿eh? La verdad. Saludos, Sori Echeverría. Buen día, Ramiro. Ayer saludamos funcionarios del Centro de Salud. Un abrazo. Sori, un abrazo para los funcionarios del Centro de Salud. Saludé ayer porque estuve por Ingaurco. En ese Centro de Salud siempre me voy a vacunar. Porque no hay mucha gente. La atención es buena. Rápido, rápido. Hace poco estuve ahí. Para irme a Brasil tuve que ponerme otra vez la vacuna de la fiebre amarilla. Porque resulta que como ya había pasado 8 años desde mi último viaje a Brasil, ahora que me fui a Brasil el año anterior, pues no asomaba el registro de mi vacuna de fiebre amarilla. Habían subido al sistema todos los registros, pero resulta que no asomaba que yo ya estaba vacunado a fiebre amarilla. Y les digo, ¿y cuál es la solución, señorita? Dice, vacunarse otra vez. Y digo, ¿no hará mal vacunarse 2-3 veces? Dice, no, mejor más protegido. Ya, pues tocó vacunarse otra vez para la fiebre amarilla. Hay que recordar que para el COVID me vacuné 5 veces. 5 vacunas de COVID y no me he muerto. No me he muerto. Y me vacuné de todas las marcas. Viajé a... Lo que pasa es que viajé a Dubái. Y yo ya tenía... Me había puesto en Nueva York la vacuna. La primera dosis. La segunda dosis también me había puesto en Nueva York. Vine a Ecuador y aquí en Ecuador me obligaron a ponerme una tercera dosis, diciendo que no estaba registrado. Pese a que tenía el carnet por internet de la vacuna en Estados Unidos. Luego me voy de viaje, llego a Bélgica y en Bélgica no me aceptan mi certificado de vacuna. Me acuerdo, inclusive digital y todo. No, dice, no, esa vacuna no sirve. Acá tiene que ponerse, no me acuerdo qué marca de vacuna, la que no queríamos nosotros acá. ¿Se acuerdan que acá querían solo Pfizer? Pues allá en Europa no hacían valer la Pfizer, hacían valer la otra. No me acuerdo cómo se llama la otra vacuna. Si no, no se sube al avión. En Bélgica me vacunan la otra, cuarta. Llego a Dubái y dicen, no, no, aquí no sirve esa. No sirve ni la Pfizer, ni la AstraZeneca, me acuerdo. No, ni la Johnson. La Johnson es en Estados Unidos. Aquí hay que ponerse la rusa. Una vacuna rusa. Una vacuna rusa, no me acuerdo el nombre. Así que vine vacunado 5 veces. No me morí. La gente decía que por vacunarse por el COVID te ibas a morir. No, la verdad. Pero me acordé. Saludos, excelente programa desde Baños de Agua Santa, Casa Gaviota Dorada. ¿Alguna hostería, Casa Gaviota? Cuéntanos, mándanos información. Hola, Ramiro, buenos días. Sí, estoy de acuerdo que se investigue este caso. Don Ramiro, gracias por los saludos. Gracias. Saludos, Ramiro, excelente día. Pablo Ibarra, Pablo, un abrazo. Sí, queremos la verdad. El que calla para mí es porque está involucrado. Edgar, yo también. Oye, sí, el que nada debe, nada teme, le llama a fiscalía, anda a declarar. Yo fui a declarar hace poco en fiscalía. Repito, 1 año y 3 meses que yo no soy asambleísta. Me siguen llamando. A la asamblea me llamaron cuando aprobaron lo de los uniformes. Dije, no, gracias, ya no voy. Fiscalía me dijo, vea este tema. Fui, declaré, chao. Buen día, Ramiro. Un saludito para mi esposa Elizabeth Brito, Fabián Cusco. Fabián, un abrazo, brother. Hola, Ramiro, buenos días, muchas bendiciones. Berito Chinita. Buenos días, Ramiro. Saludos desde Nueva York, Estados Unidos. Alexis Paca. Alexis, buena mañana. Buena música, don Ramiro. Anímese, don Ramiro, todavía hay tiempo. Algunos candidatos van a renunciar. No me digas eso. Buen día, apreciado Ramiro. Luigi, saludos, Luis. Saludos, amigo. Viva la corrupción en Asamblea, Ramiro. Ramiro, es una vergüenza lo que este señor sale a decir. Y este señor estuvo involucrado en diezmos. La asamblea anterior le salvó porque los votos del correísmo. Eso es lo que dije hace un rato. Don Ramiro, vea el programa Visionarias en YouTube. Ahí Yanedi Nostroza le dice algunas cosas al asambleísta Agner Recalde. ¿Qué te diré? Saludos a los jugadores del Club Patuloma en Galápagos. Erika, buena mañana, Erika. Elvis Carrín, ojalá pongas clásicos hoy. Josué, hola, Ramiro, buena mañana. Puedes poner la canción de Foringer. Pato Mena, ya no alcanzo, mi querido Pato, ponerte Foringer. Pero mira lo que tengo. ¿Te acuerdas de esta canción? Opus. Esta canción es espectacular. Levanta el volumen de esta canción. Se llama Life is Life.

0: cuenta que me están escuchando en Transportes Atahualpa. Me dicen, Ramiro, en el bus están a todo volumen. Transportes Atahualpa, escuchándote. Abrazo, abrazo para ti. Gracias, Ramiro. Es una verdadera vergüenza. No tienen sangre en la cara. Decirnos enamoramos en asamblea. ¿Y por qué puso a su hijo y a su cuñada de candidatos? Esa es la pregunta. ¿Qué te diré yo? Buen día, Ramiro. Acá en el terminal, a tu fiel oyente en Baños, mándale un saludo para Lupita. En el terminal de Baños, Lupita, te mando un abrazo, Lupita. En Baños. Hola, Ramiro. Excelente día. Un saludito para el más gruñón de la casa, para Cevitas, que hoy cumple 10 años. Cevitas, me dicen que eres gruñón, Cevita, eres cáncer, loco. ¿Eres cáncer? ¿Todavía cáncer hasta el 23? Sí, ¿no? Y también para mi nena, que igual cumple años, sus 20 años. Emi Dayana, los dos cumpleaños en este mes. Dile que le amamos muchísimo de parte de la mami. Que la mami siempre va a estar para ellos. Abrazo a los cumpleaños hoy. Buena mañana. Buen día, Ramiro. Saludos en Tizaleo para Doménica Manotoa. Dígale que se levante. Excelente programa. Levántate y anda, Doménica. Ramiro, un saludito para mi esposo Washington, suboficial de la Policía Nacional, que se alista para irse rumbo al trabajo. En Glatacunga, bendiciones. Te escuchamos en Guaitacama. Mi sub. Rumbo al trabajo. Buena mañana. Ramiro, saludos. Saliendo de la velada, te cuento que en el Hospital Regional Ambato hasta ahora no les pagan a los guardias de seguridad. Hay un conflicto. Los del hospital les culpan al CERCOL, los del CERCOL les culpan al hospital y los guardias no pueden cobrar hasta ahora. ¿Hasta cuándo esta sinvergüencería? Hasta cuando no hay una autoridad bien parada. Se supone que el hospital y el ministerio ya le paga a la compañía de los guardias. Porque no puedes contratar de guardia en guardia. Contratas una compañía mediante un proceso. Y ya, pues ellos tienen que pagarles. Pero no, se guardan la plata. Ramiro, los usuarios piensan que en vacaciones tenemos más tiempo, pero no es así. Cumplimos los mismos tiempos en temporada de clases y en vacaciones. La diferencia es que con clases existen los vehículos circulando, pero los usuarios, al ver que no existe tráfico, quieren que se avance más tiempo. Es decir, claro, o sea, como la persona que me mandó el mensaje temprano, solita yo en el bus, dijo, que vaya más rápido el bus. No, señores, hay frecuencias, hay normas. Y si quieres llegar a tiempo, si quieres llegar a puntual, cógete un taxi. Buen día, Ramiro. Para el señor que le culpa al bus por su atraso, infórmele que el bus tiene que cumplir un recorrido con tiempo establecido. Que se informe, no culpe más. Gil, por la falta de planificación, dice. ¿Qué te diré? Tienes toda la razón. Si la asambleísta de Tungurahua, que se captaba de que defiende el derecho, que no hay pruebas de descargo, ¿qué le parece, Ramiro? Ustedes votaron por esos asambleístas. ¿Qué me parece? Bien. Tienen los asambleístas que se merecen. La asambleísta de Pachacuti, que se cambió de partido. Votaron ustedes por Pachacuti y por la asambleísta. En campaña decía que ella era la que creó la universidad indígena. Y universidad que ahora ya no tiene fondos. Universidad que está en quiebra. Universidad que se va a cerrar. Universidad online. Les fue y les dijo, yo soy la creadora de esta universidad. A Mauta ni sé cuánto. Así les decía en videos. Presidenta de la Comisión de Educación, sin fondos, sin recursos la universidad. Para que vean y para que tengan lo que merecen tener. 7:35.
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las 7, la mañana y 43 minutos. Hoy tengo clásicos latinos, jueves. Viejitas, viejitas, pero buenas, buenas. Voy a tratar de no repetir ninguna. Ya empezaron a darme nombres de canciones, pero no quiero repetir las de la semana pasada ni las de hace 15 días. Así que en este segmento te tengo música espectacular, ninguna repetida. Empieza con esta.

0: Son las 7:47, clásicos latinos. ¿En qué radio te puede escuchar en Riobamba, Sebastián Mora? Riobamba, solamente internet, www.laturbofm.com. Saludos, Ramiro, desde SEA. Soy fiel oyente de tu programa. Saludos a mis cuatro amores, los amores de mi vida, mis cuatro motores. Saludos desde USA para la familia Fiallos en Riobamba. Llevo varios años escuchando tu programa. Ney Fiallos, un abrazo, mi querido Ney. Gracias por estar con nosotros. Buena mañana. Ya es hora de cambiar la política de nuestro país. Mira cómo estamos. Realmente duele ver al país así. Duele ver a la patria así, dice la Nancy. Nancy, es verdad. Henry, un abrazo. Saludos. Henry, buena mañana. ¿Qué opinas? Me dicen qué opino de otra radio. Me dan la frecuencia.
1: Pero estoy lleno.
0: No opino nada.
1: De la cabeza a los...
0: Tú eres el que tienes que opinar. La radio es una opción. Tú debes saber qué escuchar, a quién escuchar, qué te conviene, qué te aporta, qué no te importa. Yo nunca me preocupo de lo que hacen los demás. No me preocupo lo que hace la radio Patito, lo que hace la radio Juanito. No. Cada uno en lo suyo. Yo en lo mío. No me importa mucho. Que viven pensando en mí, sí. Que vivan pensando. Saludos. Ramiro, ¿en qué radio te puedo escuchar en los deportes? A ver, en deportes, si estás en Quito, cobertura todos los días de 10 de la mañana a 12 horas, 104.1 en cobertura. Si estás en Santo Domingo, si estás en Esmeralda, si estás en Quevedo, radio cobertura en internet también. 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Y en las páginas de Facebook y TikTok de Tocando el Balón. Después del noticiero de mi padre. Mari, saludos, Ramiro, bendiciones. Amigo, un saludito de parte de Henry desde los Estados Unidos. Yo lo escuché toda mi niñez hasta los 17 años. Un abrazo, mi querido Henry, gracias. Un abrazo fuerte desde la ciudad de Salcedo, Unidad Educativa Eloy Alfaro. Te sentimos. Unidad Educativa Eloy Alfaro, Salcedo. Ramiro, ¿en qué radio puedo escucharlo?
1: Esto quiero yo.
0: Escuela, colegio, universidad, siempre escuchándole. Y Sebastián Mora, ya te digo, Sebastián, si estás en Riobamba, solamente a través de online. Ramiro, ¿votaría usted por la actual alcaldesa de las próximas elecciones? No, pero tampoco tengo opción. La verdad, muy pocas opciones. Insisto, por primera vez en mi vida, tengo 53 años. Y es la primera vez en mi vida que estoy pensando en votar nulo. Saludos desde Panamá. Venimos de vacaciones y hoy ya retomamos a nuestro lindo Ecuador. Catita, Catita, un abrazo. Ramiro, ¿y ahora por quién votamos? ¿Qué te diré?
1: Voy a quererte.
0: Ramiro, el alcalde de Pujilí ya mismo cumple un año sin sentencia y está acusado de peculado. 7:50. Esta canción, ¿qué pasó con esta canción? No salió, dale. No salió la canción que te quería poner, pero estaba esta, a la cola. Iba a poner a Manolo Otero, déjame ver si lo pongo luego. Ahora te pongo esta. Año 82 la canción.

Clay Carrillon canta esta canción. Me preguntan quién canta la canción. Clay Carrillon, Cuídate, mi amor. Ramiro, para ir a Aruba también te piden la vacuna a la fiebre amarilla. No sé, me parece que sí. Me parece que sí. Cuando fui a Curazao, sí te piden la vacuna de fiebre amarilla. Sí, te piden. Ramiro, buenos días. Sintonizando desde la cooperativa Vía Flores. Full volumen todos los días. Liz. Buena mañana, Liz. Gracias. Saludos, Ramiro. Transporte Los Andes todos los días. Excelentes saludos para Eric Guano, que hoy rinde las pruebas para seguir con los estudios en el COCA. Eric, te mandamos un abrazo de parte de María. Éxitos en tus exámenes hoy. Ramiro, levántate y anda para André. Vamos al mayorista. Un abrazo a la gente en el mayorista. Buenos días, Ramiro. Un saludito para mi esposa Nancy, para mis hijos Sofía y Ariel de parte de José. Ramiro, excelente, buen día. La decisión, la mejor. La tranquilidad personal es lo más importante, Ramiro. Sí. Saludos desde Atacunga, sector de Lazo. Lo estoy mirando en TikTok y también lo estoy escuchando en la radio. Jonathan Quinatoa, Jonathan, un abrazo fuerte. Licenciado, buenos días. Le escucho en la radio y le veo en el TikTok. Marcelo Jacome, un abrazo, Marcelo. Saludos desde Ceballos, Gerson Carlier. Linda edad, señor Vela, la Velu. Linda edad. Linda edad, la verdad. La mejor edad del mundo. Esta es la de Manuel Otero que te quería poner. No sé por qué saltó antes. Ramiro, saludos desde la tierrita Sáchila. Un gusto escucharte y verte. Mari, May Ale Llanes. May, un abrazo, buenos días.

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1: Argentino Manolo Otero. ¿Qué voz de Manolo Otero? Oye, ¿qué nos diera yo por tener la voz de Manolo Otero? ¿Qué voz de Manolo Otero?
0: Tú.
1: Por favor.
0: Yo.
1: 7:55.
0: Tú.
1: Muy lejos de la patria, Ramiro, escuchándolo. Me recuerdo un pedacito de nuestro país, la Nancita. Nancita, buena mañana. Licenciado, buen día. Quiero control el trabajo de la Avenida Indoamérica. Ya van más de 3 meses. Es un caos total. Está con retraso la Avenida Indoamérica. Y se va a demorar todavía 2 meses más. ¿Y quién controla? Los fiscalizadores del EMAPA. Los fiscalizadores del EMAPA, porque esa es obra del EMAPA. Empresa Municipal de Agua Potable y Alcantarillado de Ambato. Empresa pública. Empresa municipal. Ese es otro problema, ¿no? Me preguntaban, ¿votarías tú por la actual alcaldesa? Si tiene un desastre, Ambato. No ha podido ni siquiera nombrar buenos administradores de las empresas públicas. Ese es otro problema. Vayan a ver el lío en el mercado mayorista. Ya les voy a pasar el audio. Una funcionaria del mercado mayorista denuncia acoso y que le imponen contratar a personal. Vean las redes, ahí está la declaración de la propia funcionaria. Se fue de vacaciones y cuando regresó de vacaciones había una persona ya contratada, sin proceso, sin concurso, a dedo, ya había hecho la declaración juramentada en la Contraloría y ya querían que le pague. A dedo, esa es la administración municipal. Pero por favor, Ramiro, saludos desde la tierrita Sáchira. Gusto saludarte. Cristian Sánchez, saludos desde New Jersey. Muy claro, Ramiro, usted siempre es frontal y dice las cosas de como son. Don Ramiro, ¿qué te parece el chofer en estado etílico en la provincia de Cotopaxi? Ya la prefecta solía decir que lo va a desvincular. Ese es un grave problema en todos los gobiernos municipales, provinciales. Yo trabajé en el gobierno provincial de Tungurahua. Y la verdad, hay mucha gente con problemas de alcoholismo. Sobre todo la gente que maneja algunas camionetas, que manejan vehículos grandes. La gente que hace limpieza, por ejemplo, salen a las 4 o 5 de la mañana y para el frío se pegan un guaro. Ahí habría que trabajar en un proceso muy fuerte para ayudarlos, porque es una enfermedad. Y sí, este señor pudo haber causado una desgracia. Lo bajan en hombros del carro, de la camioneta del gobierno provincial de Cotopaxi, en total estado etílico. Y no hay cómo desvincularlos así nomás, porque ahí saltan los sindicatos. No, pues tiene derecho, dice. Lamentablemente. 7:59. Este es Agustín Pantoja.

Este es Agustín Pantoja, hermano de Isabel Pantoja, por si acaso. Español él. Y esta canción se llama Fruta Prohibida. La historia de dos amigos. No puede traicionar al amigo, por más que le guste la señora.

0: leal. Lealtad se llama eso, ¿no? 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Vamos a hablar de
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0: Vamos a cumplir algo que me pedían. 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Tengo que irme a la pausa. Te recuerdo que sigo buscando una persona que sepa de cocina, que tenga algo de experiencia en restaurante para Mirosport. Me escribe 0984-619305. Pausa y vengo.

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3: Y aquí estamos, la voz de la radio. 8:12. Recta final, 4 clásicos más y nos vamos. Este es espectacular. Cadillac.

para karaoke. Esta canción. Perdí la oportunidad. Cadillac. Buena mañana a la gente que está con nosotros en el WhatsApp. Ramiro en Pelileo, saludos para José Luis y la compañía Chambiato, disco número 13. Un tema, Ojo de Tigre, saludos grande. Ramiro, buen día, ¿qué pasó con la gobernadora? ¿Sigue o no sigue? De lo que yo sé, sigue. Ramiro, buenos días, un saludito en el mayorista para Sandy. Que le vaya súper bien en su trabajo. Sandy en el mayorista. Buen día, don Ramiro, por favor, el tema, Lo que quedó de mí, de José José, gracias. Ali, buena mañana, Alicia. Bendecido Real Ramiro, gracias por esa música. Por favor, la canción Ingrato Amor de Postdata. ¿O quién piensa en ti de Gonzalo? Muchas gracias, excelente programa. Siempre el número uno, Carlos, buena mañana. Martita Hidalgo. Hola, señor Vela, qué hermosa canción. Aunque esté lejos de mí, mi canción preferida. Doña Martita Hidalgo, asomó doña Martita, se le llama, no contesta. A full, siempre ocupado, doña Martita. Un abrazo. Amor Secreto era una canción de una novela. ¿Te acuerdas, Rami? Angie, no me acuerdo de esa novela. Sí soy novelero. Sí soy novelero, pero era novelero. Ya no veo mucha novela, ahora veo series. ¿Cómo se llamaba esa novela? ¿Cuál era la novela? Era niña yo y la veía, Ramiro. Amor Secreto. No me acuerdo. La canción que te voy a poner más adelante, sí me acuerdo que era una novela. Washington Salazar, buena mañana. Me manda un video, Washington, no sé de qué. Ya lo voy a ver. Buen día, don Ramiro. Hoy, a lo que estaba bajando hacia mi trabajo, subí en el bus Villa Flores. ¿Puede creer que arriesgan mucho la vida de la ciudadanía rebasando dos trailers que estaban sumamente cargados? Y lo peor, que casi el bus se va contra un carro pequeño. Bueno, ¿qué te diré? Ramiro, buenos días. Un saludo para Sandra Tubón en Pelileo Grande. Abrazo, Pelileo Grande. La fritada en Pelileo Grande. Alguna vez dije Pelileo Viejo. Se enojan cuando se dice Pelileo Viejo. Pelileo Grande, por favor. Es viejo, pues es viejo. Es el antiguo Pelileo. Pero bueno, la fritadita. Y los emborrajados que ya no puedo comer. Si hay algo que me prohibieron fueron los emborrajados. Por el aceite. Excelente programa, full sintonía desde Salcedo. Saludos, Ramiro. Carlos Garzón. Carlos, buena mañana. Giovanni Cruz, buena mañana. Un saludito para Mueblería Oliver en el barrio El Tablón, en la parroquia de Pinyo. Ramiro, lo estamos escuchando. Un abrazo, Pinyo. Esta canción sí era de telenovela. ¿Quién se acuerda de qué telenovela?

para dedicar. No me acuerdo qué novela es esta. Ramiro, un saludito, por favor, para Mini Market. Pichoncitos. En La Tacunga, pero por favor. Carlitos Tenorio, saludos desde Nueva York. Para Ramiro, buenos días. Un saludo para mi esposa Marta. Martita, de parte de Cristian. Saludos, amigo, desde la carita de Dios. Buen día. Edgar Miranda, Edgar, un abrazo fuerte. Salúdame, estamos escuchando en Guamote. César, César, un abrazo. Guamote, te sentimos. Qué buena canción, Nancita. Ramiro, puedes poner cuando quiera, donde quiera. Pero por favor, te voy a complacer. Abrazo fuerte. Saludos para mi madre María, ya está lista para su salida del trabajo. Adrián, excelente, bendecido día, Ramiro. Sigue adelante en tu programa. Luchín, buena mañana, Luchín. Saludos para Belcita, mi esposa, de parte de Giovanni. Ramiro, para mi esposo Alexis, que está de cumpleaños. Te escucha en Queens, Nueva York. Un abrazo, Queens, Nueva York. Te sentimos. Puedes poner la canción de Django para que veas que complazco. Aquí está la canción de Django. Aquí está la canción de Django. La canción es de la novela Cristal. Ah, novela Cristal, no me acordaba. En el...

canción con doble sentido, ¿no? Cuando quieras, donde quieras, en el sitio que mejor prefieras. Ahí. Doble sentido, digo yo. ¿Dónde está? Qué buena canción, Django.

escuchando en los taxis, me dicen. ¿Qué? Ramiro, te están escuchando en los dos taxis que cogí para el centro de Ambato. Saqué plata del banco y ahora estoy llegando a Líes. Te están escuchando. Un abrazo. A lo mejor ya te bajaste también. Me mandaba el mensaje hace rato. Buenos días, Ramiro. Excelente día para ti. Mil bendiciones. Anita Sánchez. Buena mañana, Anita. Buenos días, Ramiro. Elsa. Buena mañana, Elsa. Buen día, Ramiro. Un gusto saludarte. Un saludo para mi hijo Andrés, que hoy da el examen de ingreso a la PUCE. Que le vaya bien a tu hijo en el examen de ingreso para la PUCE. Salúdale a Catleya Garcés en Alobamba. Buen programa, Catleya Garcés. Ramiro, ¿cuál es tu criterio técnico universitario? Si digo lo que pienso en este momento, nos dañamos la mañana. Estamos bonitos, con música, clásicos. Ya no hablamos de política. ¿Y quieres que hablemos de técnico? No me parece. Dejémosle para mañana. Mañana nos moremos de las iras con el técnico, ¿te parece? Ramiro, saludos para mi esposo Carlos y para mis hijos Karen, Christopher, que son mi vida. Ángela, Ángela, buena mañana. ¿Cómo se llama esta canción? Me dice Ana Pinto. ¿Nunca escuchaste esta canción, Anita? Cuando quieras, donde quieras. Así de simple. Decía que en Argentina no dicen Diango, dicen Django. Diango. Gracias, excelente canción. Disculpa, Ramiro, señal para Riobamba. No tengo señal abierta para Riobamba. Hermosa canción, Ramiro. Ya me hace acuerdo, dice. La Velu, ¿de quién, pues? Un saludito para Berito Álvarez en Riobamba, Ramiro, Catalina. En Pincho, Mueblería Oliver, a todo volumen, Ramiro, trabajando para ti. Buen día, Ramiro, una canción de Carlos Rivera. La vida que tú quieras. Un saludo desde Danger Ambato, Autolujos. Danger Ambato, oye, quiero preguntarte, Danger. Yo hago preguntas al aire. ¿Tienes? Hay unos cauchitos para tapar los pernos de la rueda. Cauchos negros. Danger Ambato, ¿tienes esos cauchos o no? La novela Topacio se llamaba, Ramiro. No, Cristal era. No era Topacio, era Cristal. Excelente programa, Ramiro. Saludos desde La Tacunga. Buena música, Catalina. Gracias, Catalina. Acá en el WhatsApp. Ya que estén esas, puede poner cama y mesa. Ya que estén esas, ¿no? Tengo una canción para poner. Ya la tengo escogida. Don Ramiro, don Juan Moposita, les saluda. Le escucho todos los días de camino al trabajo. Juanito, un abrazo fuerte. A ver, en el WhatsApp. Don Ramiro, en el Mercado Mayorista te están escuchando. Buena mañana. Buena mañana, Mercado Mayorista. Gusto saludarles. Ramiro, la corrupción en el Mercado Mayorista es terrible. Esa denuncia de esa empleada solamente es la parte de arriba del iceberg. Buenos días, Ramiro. Un saludo para mi esposa Vanessa, que me dice, esa es música, no lo que usted pone en su memory. Pero por favor, Vanessa, tranquila. El gobierno se está asegurando para que nadie más tenga el derecho a protestar. Por eso le proponen a Gonzalo Calleja, Ramiro. ¿Qué te diré? Yo creo que Gonzalo va a ser un gran gobernador si ya se ratifica, ¿no? Buen día, Ramiro. Excelente programa. Un saludo para mis hijas Melanie y Emily, que la quiero mucho. Que disfruto sus vacaciones. La novela Cristal, Ramiro. Carlos Mata. Hola, Ramiro. Les saluda Berito desde el Tena, su fiel oyente. ¿Me puede poner la canción Quererte a ti de Lorenzo Santamaría? Qué buena canción. ¡Qué música! ¡Te luciste hoy! Me dice Irene. Como todos los días, Irene. Ramiro, un saludito a mi linda esposa María en Quindialó. ¡Excelente día, Ramiro! Saludos, Rafa Mera. Rafa, un abrazo. Buena mañana. Don Ramiro, le cuento que estoy saliendo de vacaciones y mi esposo me ha propuesto dos destinos. Como usted ha viajado, quiero que me diga cuál de los dos es más bonito. O Curazao o San Andrés. De Curazao he escuchado, de San Andrés no. Uy, qué bonita. Oye, te quiere tu esposo. Te está llevando a dos paraísos. La diferencia, ¿cuáles son las diferencias? A ver, San Andrés, Colombia. San Andrés es una isla. Curazao también, pero la diferencia es que San Andrés no tiene mucho ciudad. Curazao es una isla. Perdón, San Andrés es una isla hermosísima. Todo pagado, los hoteles tienen todo pagado. Haces mucho snorkel, haces mucho buceo. Si vas a San Andrés, alquílate un cuadrón y recorres toda la isla en cuadrón. Es espectacular. Vas a sitios donde no te pagan los tours. Me encanta San Andrés. Quisiera volver a San Andrés. Es Colombia y es Caribe. El agua es celeste. En Curazao también, pero la diferencia es que es Curazao. Depende de dónde vas. Si vas a un resort y estás solo en el resort, te va a dar lo mismo que salir a San Andrés. Pero si vas a un resort cercano, puedes ir a la ciudad de Curazao. Y la ciudad de Curazao es hermosísima. Hermosísima. Si puedes hacer turismo fuera del
el resort al que vas. Porque hay mucha gente que compra el tour y solo se queda en el resort. Son hermosos los resorts, pero vayan a la ciudad de Curazao, espectacular. Cualquiera de los dos, cualquiera. Si puedes hacer Curazao y Aruba al mismo tiempo, te recomiendo, mucho mejor todavía. Coges un vuelo Curazao-Aruba, me parece que cuesta $112, no es caro, y haces Curazao y Aruba, espectacular. 8:29. Pero tu esposo te quiere, te va llevando a un paraíso en el Caribe. Voy a despedirme. Don Ramiro, buenos días, saludos a Marilu que está trabajando. Dígale que me devuelva, está trabajando con mi bombo, dice, no sé de qué se trata. Saluditos para mi hija María José Traves en La Tacunga. Buenos días, Ramiro, saludos desde Estados Unidos para mi lindo Ecuador, Dalaya. Dalaya, buena mañana. Excelente programa, Ramiro, siempre escucho tu radio, Herni Ortega. Ramiro, me trajiste recuerdos de cuando trabajabas en una radio, en deportes en la tarde y los viernes eran tomables. Uy, qué recuerdos. Buena música poníamos. Me voy, señores, se cuidan mucho. Yo soy Ramiro Vela Jiménez. Esto fue Inicio Caliente y te voy a dejar con mi favorita, Janet. 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De corazón, gracias por seguirme y por valorar lo que hacemos. Nos sentimos mañana. Chao. Esta es mi canción. ¿Qué recuerdo con esta canción? Uy, que te dediquen esto.

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vas a bailar, lo vas a gozar, lo vas a cantar, lo vas a pasar. Lo vas a cantar, lo vas a bailar, lo vas a gozar y lo vas a compartir con la número uno. Muy buenos días. Prendidos, conectados, activados, siempre motivados. ¡Súbale, súbale, súbale! Mis Triunfa Winners, abrazo para todos ustedes. Siempre digo todas las mañanas, qué rico cuando te subes a una unidad azul. Tú subes al Caballero Vía Flores 42. Tú vas a bailar, tú vas a gozar, tú suenas. Gracias, muy buenos días. Caballero Azul Vía Flores 42. La va a bailar, la va a gozar. Todos los días me comparto contigo a través de la zona del 09-69-89-3602 y a través del 09-84-99-09-38. Contigo hasta las 12:30 junto a Scratch DJ, con toda la música que compartimos contigo. Tus oídos a través de la señal que protege al mundo, www.laturbofm.com. La señal que me entrega toda la super sintonía. Comparte contigo la emoción, comparte contigo la energía. Recuerda que tu fuerza en el WhatsApp, el Turbo WhatsApp, me permite acompañarte en la mañana. Tengas una bonita día, un bonito día, sí. Que todo sea bendecido hoy en este super jueves 23 de julio, casi fin de semana. Recuerda que todo aquello que tú pides hoy será aquello que te será concedido. Así que sonríe siempre, que la vida te devuelve sonrisas. Te devuelve felicidad, te devuelve todo el turbo con el que tú amaneces todos los días. Y a través de la radio motor que mueve al Ecuador, el programa número uno, al rojo vivo donde nacen las ideas. Gracias por permitirnos acompañarnos. El sello de la autenticidad tiene un solo nombre. Yo soy la única dueña de tus mañanas original. Yo soy...

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dame tu cosita, dame tu volumen, dame toda la conexión que tenga contigo a través del 93.3. Jueves 23 de julio, dame tu atención. Gracias a tu compañía. Quiero a continuación compartir contigo y salir en mejor esfuerzo tu atención. Tu atención y tu compañía. Quiero contarte cómo el papel aluminio se ha convertido en el mejor aliado para el robo de smartphones. El robo de smartphones se ha perfeccionado con el empleo de un producto de uso común en las cocinas, y es el papel de aluminio. Comparto contigo la info que permite crear una jaula de Faraday que evita que el dispositivo sea localizado, geolocalizado, aunque esta técnica rudimentaria no es infalible. Lo que sí comparto es que el papel de aluminio puede dejar a un móvil prácticamente mudo. La confirmación en Europa Express, la gerente del globo de operaciones del consumo de Panda Security. La física básica: al aluminio conduce electricidad y cuando envuelves por completo un dispositivo, actúa como una jaula de Faraday rudimentaria que atenta o bloquea la red móvil del GPS, el GPS, Wi-Fi y Bluetooth. La jaula de Faraday hace referencia a una caja protectora de metal, más o menos con capacidad para bloquear las señales electromagnéticas, que se inventó en 1836 el científico británico Michael Faraday. Un ejemplo de ello es la actualidad de las microondas. Y esta forma casera de evitar que los smartphones transmitan señales se ha conocido a raíz de la celebración de la octava edición de Pirata Beach Festival. Esto en Gandia, después de la unidad de intervención policial identificar a una persona con una decena de móviles envueltos en papel de aluminio. Sin embargo, la OMBR explica que aunque efectiva es esta jaula hecha con material, no es infalible. Una sola abertura, un pliegue mal hecho o una sola capa puede permitir fugas, sobre todo en zonas con buena cobertura, asegura. Tampoco destruye el sistema de localización, lo que significa que en cuanto el ladrón retira el envoltorio, abre la bolsa, enciende el aparato o falla el blindaje, inmediatamente absolutamente puede volverse a conectar y ejecutar las órdenes pendientes. Ante la posibilidad de recuperar el móvil robado, el experto de ciberseguridad indica que lo que hay que hacer es denunciar el robo a las autoridades del número del email, bloquear la tarjeta SIM o el SIM del teléfono y mantener la cuenta de Google o Apple. Por eso se ponen trabas para su reventa y habilita protección como el bloqueo de la activación. Si hablamos de papel aluminio para comprar tiempo al delincuente, pero también puede jugar en contra. En cuanto al móvil, vuelva a emitir a posibilidad, comentado Lombard. Así que, esa es la situación. Comparte contigo la información. 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

Si a quienes les encanta esta canción, la habían solicitado, con todo gusto te complacemos. 93.3, zona de conexión 098499-0938. Qué información que llega a tus oídos, pero antes llegan también los saludos. ¿Cuántos saludos en la mañana? 20 saludos. Ya está muy temprano desde el día de ayer. Full turbo, full saludos. Hacemos tu conexión, hacemos tu mañana, damos tu sintonía. Toda la energía que tú necesitas. Vibra fuertemente aquí. Bueno, sí, mi querida Lisita, ¿me puedes ayudar compartiendo, por favor? Muchas gracias. Con gusto, mi vida, ¿qué tenemos? Para un compañero, para Chavito. Mi querido Vini, con todo gusto, caballero verde. Muy buenos días. ¿Tú sabes que cuentas conmigo? ¿Quieres compartir algo?

Aquí estamos a las órdenes, personal WhatsApp. Sobre todo el personal WhatsApp. Correcto, en cuanto a la información, ¿qué es lo que me cuentas? Muy buenos días, Solicita. Lindo día, saludos para Trans Atahualpa. Los poderosos Green Gentlemen. Los Green Gentlemen de la mañana. Me envías tu información, ¿qué me dices? Ayudamos a Chavito, nuestro compañero, por su pronta recuperación y apoyo en este momento difícil. El grupo de amigos de Costa, Sierra y Oriente, por el apoyo de nuestro compañero. ¿Qué tenemos? Este sábado 29, Gran Chancho Solidario. Juntos somos mejor, apoyamos en la Plaza Pachano. 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Hay una gran rifa también incluida, solamente de $1 cada boleto. 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Listo, mi vida, con todo gusto. El Chancho Solidario cuesta $3 y los boletos para la rifa $1. Listo, compartida la información. Sigo contigo. Sigo con los saludos enviados a través de la zona al 09-6989-1302. Turbo Reportero, buenos días. Bonita tu frase. Y aquí vamos de nuevo. Con más valor que antes, con más fuerza que antes, con la bendición de Dios. Así como antes. Eso es lo único que no cambia. Qué bonito. Gracias por ese saludo. Tus abrazos, gracias. Tu comunidad, sí, tu comunicación, tu compañía. Siempre presentes a través de la frecuencia 93.3. Te comento que hoy tenemos una luna. Según los expertos en el tema, tenemos hoy una luna muy especial. La luna de Gibosa creciente. La luna Gibosa creciente permanece visible un ratito más en el firmamento nocturno, hoy 23. Y hace su aparición hace media hora tarde. Y se devuelve su cobijo bien entrada la madrugada. Así que si eres de los que les alarga, si les gusta alargar la noche para ver la luna al amanecer, esa luna sobrepasa ya el 72% de iluminación, por lo que su característica joroba resulta inconfundible. Sigue avanzando por el segundo tramo de su fase creciente y medida que pasan los días, pasará más tiempo a la vista en el firmamento nocturno después del atardecer. Saturno, aunque no llega a eclipsar, su protagonismo la acompaña durante la noche. Brilla con facilidad, dejándose distinguir a partir de la medianoche. Ya no estará solita, los más madrugadores también podrán verla saludando a Marte. ¿De Marte de quién? Hoy tenemos una superluna. Con esta superluna te saludo, te abrazo. Te deseo un lindo día de grandes bendiciones. Todo el poder está en tu parlante, recuerda que tú puedes. Sale adelante, que tú tienes la fuerza para hacerlo. Dios te creó único, te creó absoluto para que logres tus metas. Soñamos, seguimos y vibramos. 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

0: suavecito, suavecito, suavecito. Llega a tus oídos con todo el Super Turbo de la mañana 93.3 con 23 días del mes de julio transcurridos. Corremos con el tiempo y corremos con suerte. Corremos contigo con los 39 minutos de la hora 9 y los 23 días del mes de julio. Así corren tus oídos toda la mañana. 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Muy buenos días, Felicita. Te cuento que lo mejor en la mañana es con Turbo 93.3, 93.3. Lluvia de bendiciones. Paulita, gracias. Dios te bendiga, vida hermosa. Bonito tu mensaje. Gracias, Dios, por un lindo día, por la vida que me das, por el pan de cada día, por el techo que me protege, por la familia que me diste. Gracias, Dios mío, hermosa. Hermosa tu oración, Paulita. Muy gentil, gracias a Dios por la vida, por lo que nos concede, por tu amistad, por tu compañía, por tu presencia y tu diaria sintonía y salir inversas y mayor esfuerzo. Somos parte de tu mañana, poniendo todo el tu turbo poder. Gracias, Fausto. Lindo tu saludo. Te envío un súper abrazo. Un saludo bonito. Saludo positivo. Contigo me conecto. Contigo yo vivo. Giovanni López, muy buenos días. En tus oídos y a través de la zona de 93.3 sigo con los saludos. Feliz jueves, muy buenos días. Verdadero placer volver a saludarte. Espero que hayas amanecido súper bien. Dios conceda infinitas bendiciones. Mucha salud, mucho dinero, mucho turbo. Disfruta de un bello día, María Rocha. Gracias, La Tacunga. El sol viene, el sol va. No sé si sale, no sé si está. Hoy todo está en verso. Amado Dios, te damos gracias por todo lo bueno que tú nos has dado, por lo bueno, por lo bonito, por la vida, por las manos, por la familia, por la compañía. Hermosa tu oración, mi querido Mario. Gracias, también la comparto a través de 93.3. Sigo checando tus saludos, ya te cuento cuál es la zona de premios. Pregunta facilísima. Vamos a hacerla en dos partes. Glorita Palacios. Siempre la super sintonía de Glorita, nos encanta, compañía, que siempre se siente. Katy Borja, buenos días. Katy, bonita mañana. La Tacunga, cuando el bien es infinito, se nota y se siente en tu alma. Todo el tiempo. Quiero a continuación, entramos a la zona de premios. La pregunta de la mañana, ¿cómo se llama esta canción? Que Shakira plagió y bueno, le plantearon un juicio, perdí el juicio. Buenos días, Faidito, 155, Tungurahua en tus oídos. Suena todo el poder de la número uno. Los originales, cero copias. Dueña de tu mañana, todo el tiempo. 100% Carlitos, querido, un abrazo también, la resurrección. También para quienes duermen en Cristo, perciben su bendición al día siguiente. Carlitos, gracias. Grande tu mensaje, bonita tu presencia. Mi Pati, hermosa Pati. Chouso Néstor, te comento, mi querida Pati, le comento que puse este caso el día de ayer en manos de uno de los concejales del Gado Municipalidad. Y me dice que no les permiten entrar. Pienso que va a ser necesario una denuncia. Es necesaria una denuncia, mi querida Pati. Tenemos que hacer una denuncia. No les permite entrar. La persona obviamente está en su domicilio. La manera es una denuncia. Frank Henry, muy buenos días. Te abrazo. La mañana tiene turbo. 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Entremos a zona de premios. Ahora sí vamos. Formalmente anunciamos que
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0: Zona de premios, ¿cómo se llama esta canción que Shakira plagió? Hay varias canciones que vamos a revisar en estos días. ¿Qué canciones plagiaron Shakira? ¿Cuál ganó? ¿Cuál perdió? Pero en esta perdió el juicio. Te lo cuento. En 3, 2, 1. ¿Cómo se llama la canción? Facilita, rapidito, ya al instante para tu super jueves 23 de julio. Sonamos en tus oídos y dice

Me envías el nombre de esta canción personal WhatsApp. Turbo WhatsApp a las órdenes. Tú me lo cuentas. 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

0: pregunta de la mañana. Pregunto que vale por una pizza de pizzería Giorgino's. Hoy te obsequiamos una pizza de Giorgino's. Solamente si me dices, ¿cómo se llama la canción que suena fácil, rápida y al instante? Canción flasheada. Más adelante te pregunto más información con respecto a este tema. ¿Cómo se llama esta canción que Shakira plagió? Bueno, es a través de la zona personal WhatsApp, Turbo WhatsApp al 09-6989-1302. Y en la mañana tus saludos siguen llegando. Tus abrazos a personal WhatsApp, a Turbo WhatsApp. Muy buenos días, mi Alexa. Qué rico el sol que se despierta en la mañana, así como tu sonrisa. Buenos días, Alexita. Saludos, bendiciones. Beso grande para ti, bonita mañana. Pizza Giorgino's, esta mañana para que muy bien tu respuesta, Anita. Precisa, comienzan a llegar ya las respuestas. Dummy Anglos, Turbo Audios. Los audios al rojo vivo suenan.
1: Buenos días, mi querida Alexa. Buenos días, aquí desde La Tacunga. Full sintonía, full sintonía. Un abrazo y que tenga buen día. La canción se llama Lo.
0: Listo, mi vida, muchas gracias. Ya se suena de participación, mi querido Dummy Anglos. Los audios al rojo vivo siempre suena, siempre suena, siempre sube, siempre suena. Prendidos, conectados y turbo activados. Alexita, buenos días. ¿Cómo se llama? Sí, mi vida, sí se llama. Respuesta correcta. Saludo para el mejor local de zapatos, Trébol La Tacunga. A mi jefa, un saludo para la jefa hermosa en el Trébol de La Tacunga. ¿Cómo se llama la canción que suena más adelante? Vamos con la segunda parte del concurso. Tengo dos partes de concurso. Porque la pizza de Pizzería Giorgino's es deliciosa y bien vale la pena. Poquitito más de este esfuerzo que me puedas enviar más información. 9:54 minutos. Te pongo a elección en un momento. Mientras tanto, mi misión es llevarte a un viaje infinito que todos los días se prende con la oportunidad de contarte que hoy celebramos. Correcto, hoy celebramos a través de 93.3. Correcto, y estamos festejando, entre otras cosas, el Día Mundial de las Ballenas y de los Delfines. Ballenas y delfines, para ti el día de hoy, el abrazo grande y especial. Seres tan importantes en los océanos, seres que son capaces de compartir toda su felicidad. 23 de julio de 1986, la Comisión Ballenera Internacional decide proclamar este día como el Día Mundial contra la Caza de Ballenas. Hay conocido como el Día Mundial de las Ballenas y Delfines. El propósito de esta fecha es frenar definitivamente la caza indiscriminada y tortuosa de estos hermosos animales en peligro de extinción. Primero, no le hacen daño a nadie. Segundo, son pacíficos y ayudan al ser humano. Tercero, ¿por qué los quieren dañar? ¿Por qué la caza de ballenas y delfines? Ni siquiera están en sobrepoblación los delfines. ¿Cuál es la psicosis humana de dañar a aquellos seres que los ayudan? Me pregunto yo. Igualmente, con todas las cosas que hemos visto contra perritos, contra gatitos, seres que están aquí para ayudar, que han probado que dan tu vida por ti. Pero no, contra ellos se van. Esa es la, ¿qué te digo?, particularidad del ser humano. Continuemos con más. Hoy es la cantonización de Cayambe, provincia de Pichincha. Cada 23 de julio este cantón celebra su creación política y administrativa. La cantonización también de Mejía, porque tengo una gran cantidad de cosas lindas que compartir contigo todos los días. La cantonización de Mejía, provincia de Pichincha. También conmemoramos su aniversario de cantonización en esta fecha. Día Mundial de las Ballenas. Un día como hoy, en el 2011, fallece la cantante británica Amy Winehouse. Todo esto sucede un día como hoy. Y con esta información nos vamos con más música. Sonamos junto al DJ Scratch a través de la estación que le pone la energía original de tu mañana. 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

0: momento de llevarte conmigo hacia donde corre el tiempo, hacia donde corre el viento. En este momento entramos rápidamente a través de la siguiente zona en la cual yo te pido que seamos una sola voz, una sola energía. Cámbiala a la Turbo. Quiero escuchar el horóscopo. ¡Suena! Los caballeros del zodiaco, allá van. Tu super día jueves, casi fin de semana, 23 de julio, entonces 22 con los 12 minutos a la hora 10. Aries, momento de brillar. Aries, tienes que brillar, ¿viste? Pues las cartas te auguran prosperidad y crecimiento. Algunos problemas comenzarán a tener solución, así que podrás avanzar haciendo nuevos proyectos. Número 15. Tauro, momento de iniciar un nuevo proyecto, salir de tu zona de confort o aventurarte en un viaje. La carta dice que te guían tus caminos. Número 28 para ti. Géminis, las cartas te aconsejan tomar otros caminos, estudiar o tomar algún taller. Aprende a confiar en tu intuición, ya que se presentan propuestas inesperadas, Géminis. Número 14. Te comento, Cáncer, que comienza una etapa de crecimiento y aprendizaje. Súper importante que tomes un momento para reflexionar, sobre todo antes de las decisiones que deberás tomar. Número 18, Cáncer. Estoy contigo, Leo. Las cartas te aconsejan tomar estos días para reflexionar y tomar conciencia en decisiones importantes. Momento de que sueltes el pasado para avanzar hacia el éxito. Número 31. Virgo, tú enfrentas momentos complejos, así que toma el tiempo para reflexionar y tomar decisiones calculadas. Confía en tu intuición, no dejes pasar las oportunidades. Número 62, líbranos de todo mal. Te invitamos a aventurarte a tomar nuevas decisiones y proyectos que desafían en todos los niveles. El universo trae energías de prosperidad y abundancia, Libra, así que don't worry, be happy, don't worry, be happy. Número 12, Scorpio, vivirás día de energía positiva. Fuerza para enfrentar lo que viene en tu camino, prioriza tus metas y no dejes pasar las oportunidades. Número 7, Sagitario, momento de aventurarte a tomar nuevos retos y tratar de calcular tus decisiones. Suelta el pasado, Sagitario. Concéntrate en el presente, no temas a los desafíos que tiene el universo para ti. El pasado es una copa vacía, el presente es una copa llena. Quédate con el presente. Número 1. Capricornio, te aconsejamos ser más precavido y tener paciencia, Capri. Aprende a confiar más en tu intuición, pronto podrás obtener el equilibrio que tanto buscas. Número 20. Acuario, enfrentas momentos de problemas, momentos de cambios. Te recomendamos evolucionar y tratar de tomar nuevas oportunidades. Se presenta una nueva propuesta de trabajo. Número 41. Piscis, aprende a ser más discreto con tus proyectos, Piscis, evita ser tan impulsivo. Al momento de tomar decisiones importantes, confía en tu intuición y no dejes pasar las oportunidades que se te presentan. Poder en tu parlante. Momento de poder, momento de fuerza. Tú decides tu camino, tú decides tu futuro. Tú decides tu destino. 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

0: pégate un poquito más, quédate conmigo a través del 93.3, 93.3. Quiero comentarte que el INAMI advierte radiación extrema en tres provincias. Super jueves 23 de julio. La costa de la Amazonía entran, sí, enfrentan lluvias. El callejón interandino soportará niveles extremos de radiación solar. Yo te lo cuento. Cenemos el INAMI que informa que las provincias de Imbabura, Pichincha y Chimborazo se alcanzarán un nivel de radiación ultravioleta extremadamente alto durante esta jornada, jueves 23 de julio. Hay otras ciudades como Ibarra, Quito y Riobamba que están entre las más expuestas a estos índices también. Que en el resto del país el pronóstico prevé niveles de radiación súper altos, por lo que también se recomienda tomar precauciones para reducir la exposición directa al sol. Y en este escenario, el INAMI aconseja evitar la exposición prolongada al sol entre las 10 de la mañana y las 15 horas. Especialmente en las zonas donde se prevén niveles muy altos, extremadamente altos de radiación UV. Además, se recomienda utilizar protector solar, ropa de manga larga, sombrero de ala ancha, gafas de protección UV, mantenerse hidratado durante las horas de mayor intensidad solar. Si continúa vigente la alerta, mientras se mantienen los altos niveles de radiación en gran parte del país, Ecuador continúa bajo una alerta meteorológica vigente hasta el 24 de julio. Según el INAMI, se esperan lluvias de intensidad moderada y de forma puntual fuertes en la región amazónica, en los sectores del norte y el interior del litoral. Entrégate tu información. La combinación de fuertes niveles de radiación durante el día y las precipitaciones en zonas y regiones corresponden a las condiciones atmosféricas previstas para esta semana. Entregando la información, vamos con tus saludos. 098499-0938. Toma lo cuentas a través de la zona personal WhatsApp. Alexita, muy buenos días. Mi querido Frank Henry. ¿Qué pasó, mi vida? ¿Qué pasó? ¿De qué me hablas? I don't understand you. ¿De qué me habla? Me puse una denuncia. No, mi vida, para nada. Cuéntame, buenos días, Alexita. Mi saludo en voz. Preciosa, te escucho todos los días. Alistándome para salir a Quito, mi lindo Quito. Saludo para Jorge Luis Bisuet. Lindo día, mi querido Jorge Luis. Buen viaje. ¿Me cuentas cómo está Quito, carita de Dios? Quito, mi lindo Quito. Un saludo para la capital de los ecuatorianos. Buenos días, mi querida Alexa. Se llama La Loba. Si me invita para la canción, ¿cómo se llama mi querida Karina? Lindo nombre, Karina. Me envías la respuesta. Bairito Forever, 155, Tungurahua. Haciendo historia como todos los días. Poniendo toda la bendición de tu mañana, mi querido Bairito. Estoy contigo, caballero, vía Flores 23. Gracias, caballero Tungurahua 127. Caballeros de la zona centro, tus saludos me los envías, te repito, 098499-0938. Y Alexa, te cuento desde local El Trébol, te escuchamos a todo volumen. Mi querida Anita, con todo gusto, local El Trébol. Correcto, vida, te escucho el audio.
1: Muy buenos días, muchas gracias por ese saludito. Muchas gracias, Dios te bendiga este día. 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
0: Gracias, mi vida, La Tacunga contigo. Llegando a tus oídos, abrazando tu corazoncito, llenando tu alma. Sobre todo a ti, gracias por esas bonitas palabras. Dios te bendiga. Tus corazoncitos de oro, todas las energías fluyendo para ti positivamente. Porque de un día fantástico, lo mínimo que podemos decir es gracias a Dios, gracias a la vida. No vivas a la sombra de los demás, sé tú mismo siempre asumiendo tus responsabilidades, afrontando los problemas como un soldado que no huye a las batallas. Tú misma, tú tienes brillo, tú tienes poder, tú tienes fuerza, naciste con bendición. Y este día, sonríele a la vida. Mira alto, tus metas son la guía de tu camino. Prendidos en tus oídos, a través de 93.3 con los 26 minutos de la hora 10. Prendidos y conectados, el sello de la autenticidad tiene nombre. Somos...

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Con los 41 minutos de la hora 10, los mejores productos y servicios. 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Mi Alexa querida, muy buenos días. Te cuento la respuesta correcta. Sí, esa es la respuesta correcta. 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Te enviamos un abrazo especial también. 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Tu abrazo para toda la gente, nuestros sponsors, al aire, prendidos y conectados. Somos

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1: Chica, información para ti, como siempre compartida a través de 93.3. Día bastante especial, jueves 23 de julio. Clante, sala del fin de semana. Casi weekend. Un abrazo grande, pero me dices cómo se llama la canción. La canción que participa hoy suena en 3, 2, 1. ¿Cuál es el nombre de esta canción? Me la envías a través de personal WhatsApp, Turbo WhatsApp. Canción plagiada. Ya te cuento quién la plagió. ¿Cómo se llama? ¿Cómo se llama? Tú me la envías a través de personal WhatsApp. Los 52 minutos de la hora 10 siguen subiendo. Siguen sumando. Yo esta mañana me suma también a través de la zona de información. Si hablamos de nutrición, quiero contarte el beneficio tan grande que tiene el consumo de col. Las hojas de col son ricas nutrientes esenciales, destacando principalmente por el alto contenido de vitamina C, vitamina K y fibra. Son alimentos que tienen muy pocas calorías. Si hablamos de vitamina C, fortalece las defensas de tu cuerpo y te ayuda como un gran antioxidante. Si hablamos de la vitamina K, ayuda a que la sangre funcione bien y proteja la salud de los huesitos. La vitamina A cuida tu vista, cuida tu piel por medio de los betacarotenos que son tan conocidos. La vitamina del grupo B, quizás una de las más importantes. Incluye el famoso ácido fólico que ayuda al funcionamiento del sistema nervioso y a la renovación de las células. Si hablamos del calcio y el magnesio, ayuda a mantener los huesitos fuertes y apoya a los músculos. La col tiene también grandes cantidades de potasio, que mantienen el equilibrio de los líquidos dentro de las células del cuerpo. Si hablamos de hierro, sirve para transportar el oxígeno por medio de la sangre. La fibra, que mejora indudablemente tu digestión, te ayuda a prevenir estreñimiento. Los antioxidantes compuestos como flavonoides y los glucosinolatos, que reducen también la inflamación. Debemos comer hojas verdes, debemos comer más cantidad de verduras. Si hablamos de la combinación fantástica de la col, por ejemplo, con limón y naranja. Si le agregamos un juguito de limón o jugo de naranja o trocitos de naranja que aporta vitamina C, ayudamos a que el cuerpo absorba el hierro que está presente en las coles. Si combinamos la col con aceite de oliva o nueces, qué deliciosas las nueces, mucho más si son nueces de Brasil. Todo esto te ayuda. El aceite de oliva extra virgen o frutos secos suma grasas buenas al omega 3 que facilita la asimilación de las vitaminas liposolubles como la vitamina K. La col con zanahoria y manzanas. Mezclarla y rallarla también en ensalada como zanahoria, manzana, incrementa la fibra, los betacarotenos y los antioxidantes para una mejor digestión. Tengo una fantástica digestión. Col con huevo o con pollo. La manera de consumir las hojas de col o la ensalada es variada en verdad. Usarla en salteados con huevo con tirita de pollo equilibra el plato con proteínas de alta calidad, haciéndola más compleja y saciante. Deliciosa información entregada a través de la zona 93.3. Tu respuesta me dice cómo se llama la canción. De Alexa, querida, buenos días. Personal WhatsApp, Turbo WhatsApp. Te abrazo con el corazón, tengas una bonita mañana. Siempre nos prendemos en la zona 93.3. Te comento que en Uruguay casi toda la electricidad viene del agua y del viento. 93% de la energía del país ya es renovable. Uruguay avanza con los excelentes resultados que tienen. Muy buenos días, paños. La dueña de mi mañana en el parqueadero central junto a la basílica. Full volumen, gracias. Saludo para Juan Pablo y toda su linda familia. Un saludo también para Patti. Saludo también para todo el equipo de Tungurahua 46. Alexito, buenos días, aquí en tu compañía escuchando 93.3. La respuesta es... sí, correcto, esa es la respuesta. Tú sigue participando, me envías más de tus saludos. Teresita Quirola, muy buenos días. Mi Alexa querida, Shakira... sí, así es. Eso por un lado. Y por otro lado también hay otro cantante que la demandó. Mi Teresita Quirola, gracias. Pero si buscando información, googleando, tú encuentras la información. Y me la envías al 93.3. Envíame un saludito, mi Alexa. Ya me encuentro en Durán, la isla Puna, laborando. Buenos días, mi querido Frank Henry. Tu abrazo positivo, tu abrazo conectado. Sonamos, seguimos con toda la energía de tu super juez. ¡Somos! ¡Ah!

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0: Abrazo a la Sota, a la Pégala. Pero antes de eso, quiero que me envíes tu mensaje al 09-6989-1302-0984-99-0938. Quiero que me cuentes. Mi DJ amaneció bien chistoso hoy. Bien gracioso. Compartir contigo esa felicidad y compartir contigo momentos bonitos. 93.3. Quiero contarte 5 trucos son 5, number 5, para evitar que los aguacates se pongan negros. ¿Por qué se pone negro? Por el proceso de oxidación. Cuando la pulpa queda expuesta al oxígeno del aire, una enzima llamada polifenol oxidasa reacciona con determinados compuestos presentes en la fruta y produce pigmentación de color marrón. ¿Y este proceso significa necesariamente que el aguacate está descompuesto? No. Pero que sí se está oxidando. En todo caso, la calidad y el sabor de la fruta pueden deteriorarse, sí. En todo caso, ¿sabe cuál es la solución? Dejar la semilla en el aguacate. Interesante, uno de los trucos más conocidos es dejar la semilla en la mitad del aguacate. Lo que no vas a consumir inmediatamente, sin embargo, la semilla no evita por sí misma la oxidación. Su efecto se limita a proteger la zona de la pulpa que queda directamente cubierta por ella, mientras que el resto continúa expuesto al aire y se continúa oxidando. Hablemos de la segunda alternativa, envasarlo al frío, al vacío. Debido a que la oxidación ocurre cuando la pulpa entra en contacto con el oxígeno, reducir la cantidad de aire que queda alrededor del aguacate te ayuda a retrasar el proceso. Opciones efectivas, utilizar una envasadora al vacío. También se puede emplear recipientes herméticos procurando que quede la menor cantidad de aire posible dentro. No se recomienda utilizar métodos de conservación caseros como el baño María para alcanzar el aguacate fresco, porque se oxida más rápido, o envolverle el aguacate en un papel film también es una buena solución. Ponerlo con jugo de cebolla, interesante. Jugo de limón te puede ayudar a retrasar el oscurecimiento. Por un lado es jugo de limón y por otro lado también es jugo de cebolla, porque su acidez reduce la activación de las enzimas responsables de la oxidación. Y además se aportan antioxidantes como la vitamina C. Para utilizar este método basta con aplicar una pequeña cantidad de jugo de limón sobre tu aguacate y listo, lo tendrás listo para ser reservado. Guardarlo junto a una cebolla morada. Almacenas tu aguacate junto a una cebolla de color morado en un recipiente con trocitos de cebolla morada o roja. Lo ideal es que algunos compuestos presentes en la cebolla, como los compuestos azufrados, te ayuden a retrasar el deterioro. Para probar este corte de cebolla, lo cortas en trocitos. Muy buenos días, caballero verde. Saludos. Me encanta la Tutu Urba Compañía. Tu abrazo suena. Tu saludo también. Tú me cuentas cómo se llama la canción que participa hoy a través de la zona. Personal WhatsApp, Turbo WhatsApp. Pero sí, haz un abrazo muy especial. Mi querida Alexa. Correcto, ¿dónde queda la cafetería cuyo premio me gané el día sábado? ¿Me estás hablando de Cafetería Siete Colinas en la ciudad de la Presidencial, que es de Leonidas, Plaza y Camilo Ponce Esquina? Sí, es eso. Raulito, allí está esperándote tu premio. Muy buenos días. Alexita, ¿cómo estás? Caballero Guayo, 111, Caballero Guayo 88. Me comenta mi Alexa, basta de tanto maltrato a los perritos. En este caso, estamos esperando que las autoridades se ejecuten. Ellos tienen en su poder la manera de presionar a las personas para poder, ¿qué te digo?, recabar información, pruebas, para sancionar a quien determine una sanción. Alexita, ¿cómo estás? ¿Quién no se enamora? Jorgita de la Naturaleza. ¿Quieres esa canción, mi vida? Con todo gusto, tú me preguntas, yo te complazco. Guillo La Tacunga, muy buenos días. Expusimos información, hemos compartido la información con respecto al perrito y como comento, es importante que las autoridades, me comentaban esta mañana las autoridades, me decían, Alexa, fuimos a ver, pero no nos dejan entrar. Pero las autoridades tienen en su poder la manera de conseguir información, conseguir pruebas. Por algo son autoridades, así que de la manera más comedida les pedimos que nos ayuden con esta solución al caso de los perritos. En el condominio Los Pinos, frente al Mall de los Andes, que son propiedad de una persona de nacionalidad oriental. Y se cree que los alimentan alimentan a los perritos para a la misma vez el alimentarse de los perritos, con los perritos. Quedamos a la espera en todo caso de que no sea más información al respecto. Tu música sigue sonando, pero antes, tú me cuentas cómo se llama esta canción. Vale por una pizza Georgino's. Canción que fue plagiada por Shakira. Yo te cuento de quién fue la canción original. Mientras tanto, tú me envías el nombre de esta canción. 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Tú me envías sus componentes. 0984-99-0938. Tu música suena tu jueves con la energía de...
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Dame tu nombre para participación, dame también los datos. Hoy tengo una pizza, Pizzería Giorgino's. Solamente tu respuesta, ¿cómo se llama la canción? Canción que ha sido plagiada. Pero tú me lo envías a través de la zona personal WhatsApp, Turbo WhatsApp, cuando los 22 minutos de la hora 10 van marcando tiempo que yo llevo contigo a través del 09-69-89-13. ¿Cómo se llama esta canción? Tu abrazo suena. Me envías el nombre de esta canción, 09-69-89-13-02. Seguimos conectados, seguimos activados. Buenos días, Solicita. Correcto, vida. Le demandaron el cate del cantante dominicano. Así es, Ramón Arias Vázquez. Perplejo de la canción. Teresita, quiero ahora que tengas sonido de esta sesona. Participación, Teresita. Guacho, muy buenos días. Precioso y precioso, hermoso, estoy en casita. Tu abrazo grande y especial a través de 93.3. Mi querido Raúl, gracias. Caballero número 23, caballero azul. Azul como el cielo que no aparece esta mañana porque tengo una gran cantidad de nubes. Tú me lo envías, 09-6989-1302. Abrazo, muy buenos días. Mi Alexa, querida, siempre escuchamos solamente el original. Te comento tu abracito, la canción se llama... Me escribe para la pizza, sí, hermosa Cristi. Me lleva tu nombre a través de 93.3, 09-6989-1302. Israel, buenos días. Saludo para toda la gente linda de Manon Carrocerías. Tengo una pizza, Pizzería Giorgino's hoy. ¿Cómo se llama la canción? Me lo envía 09-8499-0938. Tu abrazo grande y especial. Los Triunfa Winners y los sponsors. 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Gatma Municipalidad de Ambato, gracias. Super sintonía, un saludo también en la Centro de Ambato. Besos, un saludo también en el Banco Internacional. Banco Pichincha, muy gentil. Tu compañía es importante como tu turbo en tu parlante. Los originales, número uno, somos...

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limoncito, aunque la guayaba madura sí tiene bastante vitamina C, es importante que te alimentes todos los días, toda la vida. 11:41. Corazón, gracias. Compañía de siempre, todos los días. Dos sismos en Ecuador se registran en menos de 10 horas, informa el Instituto Geofísico. Dos sismos nos vamos a frente a las costas de Manta en la provincia de Manabí. Entre la noche del 22 de julio y la madrugada del 23, es decir, anoche. El Instituto Geofísico de la Escuela Politécnica Nacional informa que los movimientos alcanzaron magnitudes de 3.6 y 3.9, ocurridos a los 38 kilómetros de la ciudad. Detalle de los sismos recientes hasta la publicación del reporte nos informa que obviamente no hay daños materiales. Seguimos, dos movimientos ocurrieron mar adentro, movimiento más reciente a las 5:20 de la mañana de hoy. Indican que alcanza una magnitud de 3.9 y se origina a la profundidad de 14 kilómetros el epicentro. Se ubica en las coordenadas 0.89 grados latitud sur y 81.20 grados latitud oeste. Aproximadamente 38 kilómetros de Manta. Esperemos que no haya más sismos. Mi Ale querida, muy buenos días. Precioso mañana, te abrazo. La creatividad tiene firma, la imitación no. Mi Alexa, muy buenos días. Con este mensajito soy Jenny. Saludos también para Jenny Escalante. Un abrazo para toda la gente linda que nos acompaña en Ficoa. Tu turbo, Ficoa, tiene turbo, siempre sube, siempre sube. 93.3. Mi Alexita querida, te comento que siempre escuchamos solamente el original. Aunque traten de copiarte, es la verdad la única dueña de las mañanas. Eres tú con la originalidad del carisma. Por más que traten de hacer lo que tú haces, no pueden, no les sale. Gracias, un abrazo grande para Fernanda, para Franklin, que me envían desde Ficoa este mensaje desde el Parque de los Quindes. Gracias, mi querida Fernandita. Por eso, bueno, vamos a hacer algo. Todos los segmentos van a llevar el sello al rojo vivo para que puedas diferenciar entre original y, si es que hay copias, entre las copias. A continuación, decretos al rojo vivo. Hablemos de los decretos. Cancelamos pandemias, cancelamos terremotos, cancelamos sismos. Nadie nos mueve el piso, no hay permiso. Nadie nos mueve el piso, no hay permiso. No autorizamos movimientos telúricos. Cancelo, cancelo, cancelo. Decretos, 11:43, son decretos al rojo vivo. Nos diferenciamos de las copias, somos originales. Aquí nace la energía. Y a continuación, también nace la información. Así que te llevo conmigo a la zona donde al rojo vivo se pone la información. 93.3. Cuanto tú tengas que comentarme, lo haces a través de la zona personal WhatsApp. Turbo WhatsApp, zona. Quito Colectivo pide paralizar obras del Parque Bicentenario por impacto ambiental. Más información, los folletos en Ecuador. Ya te cuento cuáles son a detalle. Tengo más información para ti. El pueblo Quichuacaranqui aplica justicia indígena a 4 personas por presunto abigeato. La parroquia La Esperanza en Ibarra. El pueblo Quichuacaranqui aplica procedimiento de justicia indígena. 4 personas que fueron detenidas por el presunto delito de abigeato en la comunidad de Zuleta. El ejército inhabilita nuevo campamento y minería legal en Buenos Aires. Bien, felicitaciones al ejército. Y a pesar de la presencia militar, las estructuras ilegales dedicadas a la minería ilegal continúan en sectores como Buenos Aires, en Imbabura. En el meto vecinos Huachi, las orquídeas advierten con cerrar la vía por constantes accidentes. Los moradores exigen que se coloque un semáforo y rompe velocidades en la denominada esquina de la muerte. Atentos, Gamba Municipalidad de Ambato, autoridades. Las orquídeas solicitan la presencia de rompe velocidades y también semáforos en la zona por la cantidad de accidentes en el lugar. Continuamos con más en Tungurahua, el desfile cívico-cultural por la cantonización de Quero. El evento se realizará el 25 de julio. ¡Felicidades, Quero! 9:00 a.m. por las principales calles de Quero. ¡Y que viva Quero! ¡Muy buenos días! ¡Felicidades en sus fiestas! Tengo más información en la zona prendida. Información al rojo vivo con la dueña original de tus mañanas. En Ambato, un hombre preso por atacar a su pareja con un cuchillo. Hombre termina preso después de haber atacado a su esposa con un cuchillo. ¿Cuántos años de cárcel? Los que sean, bien merecidos, bien hecho. 7 encapuchados armados entran a robar a una casa en Ambato. Los delincuentes encapuchados estaban portando armas de fuego con las que intimidaron a la familia perjudicada. Se robaron un carro que luego fue encontrado por la policía en el sur de Ambato. La agencia publicitaria sufre nuevas amenazas extorsivas en Esmeraldas.
En Esmeralda se sufre un intento de atentado con explosivos evidenciando la preocupante, sí, crisis de extorsión que afecta a Esmeraldas. Esmeraldas está sumida en la delincuencia. Señor presidente, acción más justa, pero también más determinante con Esmeraldas. En Loja detienen a policía por presunto narcotráfico y a 6 por supuesto delito sexual. Operativos realizados entre el 19 y el 20 de julio en Loja dejaron 7 detenidos, 6 por presuntos delitos contra la integridad sexual y un policía en servicio activo por presunto microtráfico. Este último caso, también se incautaron droga, un arma de fuego y otros indicios. Cadena perpetua para este tipo de delitos. Tu música continúa. Tu super jueves se prende con la número 1. Originales siempre somos.

0: concurso que suena en un momento. Atenti, Ecuador, atenti. 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Saludos con abrazos, gracias. Super Turbo, muy buenos días. Preciosa vida mía, linda mañana, la conexión contigo en el infinito del tiempo. También un saludo a mi vida. Gracias también por la compañía de todos los días. Estoy contigo, Fico, a bendiciones infinitas. Me escuchas a través de la aplicación claturbofm.com, seleccionando tu Tungurahua. Ya, ya estoy yo contigo, Fico, buenos días. Prendidos, conectados, prendidos y activados. Siempre suena, siempre sube. Súbele, súbele, súbele. Poder en tu parlante, siempre somos La Turbo. 93.3. Cuando mi DJ corre con toda esa energía, es cuando nos damos cuenta de la excelente salud que tiene. Siempre le agradecemos a Dios por esa excelente salud. ¿Qué música suena, mi vida? Te escucho los Turbo Audios al rojo vivo. ¿Suenan?
1: Hola, Delsa. Estoy en tu sintonía. Me suele. Un saludo para mi mamá y mi papá. Me suele.
0: Mira, preciosa. Me encanta esa vocecita saludándome todos los días, diciéndome, tú súbele, tú súbele, tú súbele. Joan, lindo, corazoncito de Dios. Mis alitas blancas, muy buenos días. Te quiero mucho, gracias por esa sintonía. Saludos a la mamita, Evelyn, saludos al papito. Linda mañana para ustedes. Familias enteras son parte de la número uno. 93.3. Mi preciosa Lisa, ¿cómo estás? Un saludito para el chico de la unidad de transporte Atahualpa, el Turbo. El triunfo winner. Atahualpa 29 de parte de su amor platónico. Caballero Atahualpa 29, tú súbele, tú súbele, tú súbele, tú súbele. Súbele y súmale. Tengo más saludos, tú participas hoy. ¿Cómo se llama la canción? Esta pizza. Se puede llevar la persona que me dé la respuesta correcta. Mi Alexa, excelente día. Saluditos desde Pillaro. Guido Pozo, abrazo grande para ti. Mi querido Guido, muchas gracias. 93.3. Mi querido DJ, imagen para usted. Aquí estamos. 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Tu abrazo suena, tu música sigue sonando. Tu jueves solo tiene la energía de Clan número uno. Somos el sello original, la creatividad tiene firma. La imitación no, la creatividad se llama
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0: Me encanta la canción, linda letra de la música. You can rely me. ¿Qué significa? What's the meaning of that? You can rely me. Puedes confiar en mí. You can rely in me. Confía en mí, quédate conmigo. 09-84-99-0938. Ale, buenos días. Abrazo mi vida, escucho los audios al rojo vivo.
1: Alexita, sabes que francamente mi equipo se me dañó y trato de ubicarte en FM, pero no sé cómo es tu número, digamos así. Ayúdame, por favor.
0: Mi turbo, mi vida.
1: ¿En qué número te encuentro en la radio, por favor?
0: Corazón hermoso, estoy a través de 93.3. Báilalo conmigo, súbele. 93.3. Tú lo bailas todos los días. Yo te invito a bailar conmigo. Muévelo, tú súbelo. Buenos días, hermosa. Evelyn, linda. Besito para ti también. Grandes abrazos. Hermosa, me encanta esa compañía, esa su turbo sintonía. Mi vida preciosa, tú me estás diciendo el nombre de la tu radio, tu turbo. Alexita, deseo participar por la pizza. Con gusto, corazón, cuéntame. ¿Cómo se llama la canción que Shakira plagió? Y un tremendo juicio que se llevó. Esta canción se llama 3, 2, 1, suena.

vamos con comunicación. Para que tomes la respuesta correcta y me digas cómo se llama esta canción, facilita, rapidita, ya al instante en el coro de la canción, repite la respuesta. Mismo coro tiene la respuesta. Fácil, rápido y auditivo. Auditivamente conectados contigo. Gracias, hermosa Evelyn. También para ti, grandes millones de bendiciones. Lluvia de bendiciones todos los días. Conexión radial, 12 con 12. Momento de decretos al rojo vivo. Ahora sí vamos. Decretos al rojo vivo con el sello de los originales. Dueña de tus mañanas. Decretamos paz, decretamos salud. Te decreto un día lleno de mucho triunfo, lleno de mucho éxito. Cancelamos pandemias, cancelamos sismos, cancelamos enfermedades, cancelamos delincuencia, cancelamos secuestros, cancelamos crueldad animal y a los seres humanos también. Cancelamos tristeza, cancelamos dolor, cancelamos secuestros. Tengas un día de mucha bendición. Tenemos que reemplazar todo eso, lo cancelamos y lo reemplazamos por éxito, por triunfo, por felicidad, por trabajo, por dinero. Y hablando de cosas buenas, quiero comentarte que no se necesita electricidad, sino solamente un imán. Y este es el invento de tres estudiantes que ganó un premio mundial. Muy buenos días. Son chicos de 16 años que cuando visitaron una comunidad rural en India y vieron algo que no pudieron dejar de pensar. Familias almacenando agua para beber en recipientes plásticos compartidos, sin ningún sistema de tratamiento. Se preguntaron cuánta gente podría estar bebiendo microplásticos sin saberlo. Más de 2.200 millones de personas en el mundo. Según las cifras internacionales, obtienen acceso seguro a agua potable. La respuesta que encontraron estaba en algo que normalmente se tira a la basura. Semillas de tamarindo. ¿A ti te gusta el tamarindo? Tiene una gran cantidad de nutrientes, te ayuda a sanar enfermedades, el hígado. Te ayuda a desintoxicar el hígado, es laxante también. Por eso las semillas de hígado. La cáscara. Con estas semillas crearon Plastic, que es un polvo biodegradable que al contacto con el agua agrupa las partículas de plástico de pequeños conglomerados. Después basta un imán portátil para retirarla sin electricidad, sin filtros complejos, sin infraestructura costosa. Te comento que este fascinante proyecto llega ya de más de 8.000 estudiantes y docentes en talleres. Y en el 2026 se convirtió en el ganador global de The Earth Prize, el concurso ambiental juvenil más importante del mundo. Tras una votación de casi 23.000 personas, con el primer equipo de India que lo ha logrado. Lo que empezó como una pregunta entre adolescentes termina siendo una respuesta entre millones de personas que todavía están esperando. Solamente las semillas del tamarindo. Y aunque usted no lo crea, suena por la número uno. Poder en tu parlante, regreso. Entrego premios, así que atenti, Ecuador, atenti. Abrazo a mi Alexa. Buenos días, antes de que siga con la publicidad. Los abrazos también, 12 con 14 minutos. Gracias, Eficoa. Muy buenos días. Parque de los Quindes. 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Boutique de la Carne Corte Fino, saludo para Marisol. Abrazos también para el equipo de Max Motor Ecuador Redondel de la Policía. Supermercados aquí, gracias a Sintonía. 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Estoy contigo, gracias al Chico Flores, al Guapo. Delegado de Diners Club del Ecuador en Ficoa. Saludos para todo el equipo de la Avenida Ceballos. Me comentan, como siempre, turbo al rojo vivo en el Turbo Show original. Mercy Mix, gracias Jair, gracias La Ganga. Los chicos de Nuestra Point, gracias a Créditos Económicos Crecos. 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Computron. 15 minutos, hora 12, la energía sigue sonando. Y este es todo el poder y tu energía de tu super jueves. Es jueves y el cuerpo lo sabe. ¡Que viva el jueves! ¡Que viva tu conexión siempre con

0: 18:12. Tus saludos, tus abrazos los recibo también a través de 0984990938.
1: Alexita Bella, muchísimas gracias, mija. Y como siempre te estamos escuchando. 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Muchas gracias, Alexita, y que sigas siendo bendecida.
0: Gracias, mi vida hermosa. Bendecida también tú. 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Un abrazo para todo el personal de Kinesia. Lo personalizamos. Kinesia, escucha Turbo. Siempre suena. 93.3, 93.3. Personalizamos tus saludos. Convertimos en música todo lo que nos envíes. Muy buenos días. 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Saludo para todo el equipo Pizzería. Gracias, corazón. Listo, mi vida, mañana también me lo envías porque mañana es el gran día. Mi Ale, te escucho.
2: La respuesta correcta de la música es...
0: Shakira, Shakira. Gracias, vida hermosa. Este momento vamos con comunicación. ¿Quién tiene la mano en su celular este rato? Primera persona que me llama. 09-84-99-09-38. 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Primera persona que me llame y me diga cómo se llama esta canción. Así de fácil. ¿Tu concurso, tu participación? ¿Cómo se llama esta canción? Rápidamente, corre al celular. Ahora. Tengo tu comunicación, buenos días, vida mía. Tú cuéntame, ¿cómo te llamas? Súbele, súbele, súbele. Muy buenos días, hermosa, ¿con quién tengo el gusto?
3: Buenos días, mi querida Alexita, le está saludando Teresa Quirola.
0: Teresita preciosa, ¿de qué lugar de Ambato?
3: Del sector del Mall de los Andes.
0: ¡Qué linda, hermosa! Estamos cerquita, estamos a solamente una cuadra de distancia. Te envío un beso grande, un abrazo gigante y miles de millones de bendiciones, Teresita preciosa. Cuéntame, ¿qué estabas haciendo al momento que solicité la llamada?
3: Estaba atendiendo porque tengo una pequeña tienda.
0: ¿Listo, corazoncito bella? Ahora sí me cuentas cómo se llama esta canción, canción que Shakira plagió.
3: Loca.
0: Así de simple, respuesta correcta, Teresita. Tiene la respuesta correcta, mi querida Teresita. Y te cuento también la nota como el plus de esta nota interesante. ¿Qué fue lo que pasó con esta canción? Shakira plagió la canción Loca. Sí, la canción es Loca con su tigre, compuesta por el cantautor dominicano Ramón Arias Vázquez, cuya versión urbana se popularizó previamente el rapero dominicano, el Cata, Edward Bello Pau, quien se la presentó a Shakira. Tema original, Loca con su tigre, escrito en los años 90 con Ramón Arias Vázquez. Demanda presentada por la Cortical de Derechos Mayimba Music, que presentaba a Arias. Y la evolución legal, aunque inicialmente el juez de Nueva York determinó que la versión en español de Shakira era una copia legal. Años después, los tribunales anulan dicha decisión al descubrirse que las pruebas presentadas por los demandantes, como el casete original, eran falsas, absolviendo de la acusación a los involucrados y reconociendo la autoría compartida del dominico El Cata. Mejor dicho, un tema que suena bastante bien. No voy a negar que suena mejor en la voz de Shakira. Shakira, tenemos una versión original. Ya la escuchamos en un momento. Mi Teresita querida, ¿sí? Me envías este momento tus datos, nombre, apellido, número de cédula, ya la ves. Me das un super número del 1 al 765, Teresita.
3: El 598.
0: 598, ahora sí me cuentas tu besito para quién.
3: Es un saludo muy especial para toda mi familia, en especial para Lucía de los Hoteles, Inés Quirola, mi hijo Fabricio, mi esposo Armando. Y un saludo para todos los radioescuchas y en especial para usted, mi querida Lexita.
0: Gracias, vida hermosa. Tengas una bonita mañana, siempre es un placer. Gracias, tu compañía. Dios te bendiga. Preciosa tarde. ¿Me envías tus datos, mi vida hermosa?
3: Que tenga un excelente día, que Dios te le bendiga por ese cariño, por esa linda, linda voz que tiene y por alegrarnos todos los días. Gracias a Dios que nos da la bendición para abrir los ojos.
0: Así es, mi vida hermosa. Dios, gracias, la bendición de poder compartir contigo y con todos los Triumph Winners. Mis amados Triumph Winners, ustedes son los dueños de mi corazón. Teresita, se la quiere mucho. Gracias y un besito.
3: A usted también. Muchas gracias. Feliz tarde, ¿no? Excelente.

0: Para tratar de inglés a español cambia bastante la letra. Sin embargo, nosotros lo conocemos. Él no está por ti y por ti murió. Sin embargo, en inglés es... La letra cambia bastante en inglés. Vamos a escuchar ahora la misma canción, pero del original. Tú me dirás quién canta mejor. ¿Cuál de las dos versiones te gusta más? A través de él. 098499-0938. Versión.
1: Esto va.
0: Esto va.
1: Va, Sansón.
0: Por ti conmigo.

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1: Él no está por ti, por mí murió. De la canción original. Mientras tú la escuchas, yo te acompaño. En cualquier parte del mundo nos conectamos. Escuchamos un poquitito tu favorita. Pienso que coordinamos. Pienso que coincidimos. También mi favorita, Shakira, Shakira. Sin embargo, esa canción no era de ella. Pero igual la canto. Tu música sigue sonando. Tus abrazos llegan. Tus saludos también a través de 93.3. La canción loca de Shakira, Shakira. Anita. Anita bonita. Lindo día para ti. Preciosa tarde. Me encanta tu compañía. 09849990938. Tus saludos y las respuestas correctas. Teresita Quirola, muchas gracias. Tengo ya tus datos. Coordinamos para la entrega de la pizza Giorgino's. ¿Quién se lleva? Número que tú me diste, mi querida Teresita. 528, muy gentiles. María Paula López. Estimada María Paula, te comunicas conmigo este momento. Ganadora del segundo premio. Me envías tu saludo al 09849990938. Alicita, la canción se llama Lucas y el artista Shakira. Shakira, mi nombre es Celeste Sangines. Lista, mi hermosa Celeste, también estás en zona de participación. Te envío igualmente el saludo. Y Alexa, la canción se llama Lucas, la cantante Shakira, Shakira, Nayeli. Hermosa Nayeli, gracias. Me escribiste por dos números, Nayeli. Tengo dos contactos tuyos. Cristi, hermosa. Cristina, Cristina, Cristina, como la canción. Así suenan los mensajes enviados al 09849990938. Más música sigue sonando en los minutos finales, en los cuales tengo el gusto, el privilegio grande de acompañarte. Porque formar parte de tu vida es una bendición. Mucho más si estamos juntos a través de la señal poderosa de la número uno. Al Rojo Vivo. 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

0: Me tengo que ir celebrando contigo el super día jueves, casi fin de semana. Compañía, es importante, antes de despedirme, quiero contarte información, tengo para ti. Que a través de una publicación, el viceministro de Turismo presenta el calendario oficial de feriados nacionales. Ecuador, Ecuador, mi país, al rojo, viva original. El documento indica los días de descanso obligatorio y define las modificaciones y traslado de las fechas para tomar fines de semana largos o puentes. El calendario oficial establece los feriados nacionales que regirán en Ecuador. Mi país, feriado para Guayaquil, fiestas julianas. Te comento que este sábado 25 de julio Guayaquil festeja sus 491 años de fundación. ¡Que viva Guayaquil! De acuerdo con la ley de feriados, el descanso obligatorio será este viernes 24 de julio. El feriado local, el descanso es únicamente para esta ciudad. Mañana, vacaciones en Guayaquil. 10 de agosto, el siguiente feriado nacional será para el primer grito de la independencia. El día del descanso será lunes. 10 de agosto es a nivel nacional. Año Nuevo, jueves 1 de enero, carnaval lunes 16, martes 17 de febrero del 2026. Si hablamos de Viernes Santo, tenemos también el primer grito de la independencia, lunes 10 de agosto, feriado que viene. Independencia de Guayaquil, viernes 9 de octubre. Día de los Difuntos, Independencia de Cuenca, lunes 2 de noviembre y martes 3 de noviembre. Y Navidad, viernes 25 de diciembre. Estas son las fechas que hay que sumar festividades locales que también cuentan como feriado en las diferentes ciudades y provincias. Por ejemplo, vemos el 6 de diciembre, Fundación de Quito, mi lindo Quito. Con esto sí me despido. Precioso público, linda es la sintonía. Gracias a tu compañía bendecida de todos los días. Tus saludos llegan, tus últimos mensajes cuando ya me voy. Yo tengo que ir y despertar contigo, está mi corazón. Alexito, te cuento que la canción es de Shakira. Shakira se llama Loca Loca, puedo participar. Vida preciosa, recién me llega tu mensaje, ya me estoy despidiendo, sí. Te envío el saludito siempre. Fielmente conectada contigo para todos los saludos y los abrazos que tú me solicitas. Mi Alexa querida, un abrazo grande para ti. Te comento que soy Maite, el original, es la dueña de mis mañanas, Alexa al Rojo Vivo. Gracias, corazón. El resto son solo copias, yo me quedo con el original. Gracias, mi querida Maite, muy gentil la sintonía. Saludos, Radio Turbo. Mi Alexa, la verdad, qué pena que me da que no puedan inventar algo más otras locutoras y solamente quieran vivir copiando el trabajo de los demás. Pero Alexa siempre es la número uno. Al Rojo Vivo, el original, dueña de mis mañanas. Soy Hernán. Buenos días, Hernán. Te escucho en el centro de la ciudad. La Avenida Ceballos es full turbo contigo. Mi Hernán, querido, gracias. Muy agradecida por ese cariño, por esas palabras. Felicito, saludo cordial a tu amigo Israel, que está viajando a la Ciudad Blanca para la Tacunga. Beso para ti. Tus audios me envías, tus videos también. Amo los videos que tú me envías, te presente todos los días con ellos. Saludos también para Luis Lascano. Me quedo en deuda con la canción. Mañana les pongo el tema solicitado. Le he pedido Jolín a los tiempos de esa canción. Mi Alexita, no se vaya. Me tengo que ir y no es por ti, contigo está mi corazón. Te dejo un beso que me dura hasta el día de mañana, el viernes. Es viernes, el cuerpo lo sabe, mañana te traigo más premios. Besito, vida preciosa, gracias. Tu compañía siempre es importante. Turbo, está en tu parlante 24/7. Y a través de la radio motor que mueve al Ecuador. Programa número uno, junto a Scratch DJ. Estoy contigo al Rojo Vivo todos los días. 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
1: Hello people, ¿qué tal gente maravillosa? ¿Cómo están? Sean ustedes bienvenidas y bienvenidos a los 120 minutos más emocionantes para viajar subidos en el tiempo a lo mejor de los 70, 80 y 90. ¿Quién les habla? 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Welcome, ladies and gentlemen.
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Clásicos y nada más que clásicos al caer la tarde. Los sonidos Retro Music se activan a nivel nacional. Saludos a la gente maravillosa que nos está sintonizando en Esmeraldas a través de la 93.5 Radio Norte, en la península de Santa Elena, la 107.3. Aquí en Guayaquil, la perla del Pacífico, la 94.1. En Naranjal, Machala, El Guabo, la 93.9. En Tungurahua, Ambato, la 93.3. Y en Manta, Manabí, Puerto Viejo, nos está sintonizando a través de la 100.9 Marejada Estéreo. Los sonidos atemporales más presentes que nunca en el programa que está más allá de la moda, Retro Music.

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Hey, saludos exclusivos a esta hora para aquellos que van de regreso a casa en sus vehículos personales, para el personal que va rumbo a la costa, para la gente de San Borondón, la people que están ya en las playas, como no, en la península de Santa Elena, en la 107.3 escuchando Retro Music, en Esmeraldas a toda playa, también a través de la 93.5 Radio Norte, acá en Guayaquil la 94.1, por todas las arterias de la Perla del Pacífico. Si el tráfico te tiene atrapado, súbele un poquito más el volumen a la 94.1 y disfruta de los clásicos que no pasan de moda, porque están siendo presentados a cargo de Javier Carpio, DJ Pelambre Records.

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